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5: Bien, aportarles que está extrema la niebla.
6: Sí, Andrés acá nos manda una foto y dice, así está en Maldonado, y hizo una foto desde la ventana y no se ve. Bueno, no sé qué va atrás de la ventana de su casa.
7: Sí, en gran parte del país ya lo vamos a decir, pero tengan muchísimo cuidado, ¿no?
5: Claro, me refiero al tránsito, porque uno, incluso la gente que está habituada a ir por un determinado camino todos los días, cambia totalmente el escenario y es muy traicionera. Muy traicionera la niebla. Y cuando hay algún inconveniente, alejarse de la ruta, quedar al lado.
7: Sí, y Caminera tendría que salir a explicar, porque alguna vez lo ha hecho. Hay gente que pone balizas, ¿no? Para que lo vean más. Y la Caminera te dice, si pones balizas es porque vas a parar. ¿Qué va a hacer el de adelante? ¿Va a parar o me está avisando que hay mucha niebla? No, lo hacen. ¿Quién le enseñó eso? Que cuando hay niebla hay que poner balizas. Yo, si alguien me pone balizas adelante, o va a entrar a un garaje o va a parar. Entonces, no cuesta nada. La verdad que las campañas de concientización en radio y televisión son cero, Cero coma cero. ¿No? Y
6: acá hay un mensaje que dice, por favor, si hay niebla sobre el Montevideo, no prendan las balizas. Recuerden que esto implica los señaleros y no se sabe si doblan. Claro, porque no se ve, si vas a doblar no se ve porque están las balizas prendidas.
7: Sí.
6: Gabriel el Tornero.
7: Sí, y además lo que decimos siempre, ¿no? Hay gente que va avanzando por una calle que es de una sola mano y va a entrar al garaje a la derecha y te pone señalero. Y yo pienso que va a doblar en la esquina, no que va a entrar ahí a la media cuadra así como viene.
5: Hace mucho que no veía una niebla tan espesa.
7: Es correcto, Nico.
5: Y emerge problemas muy serios de iluminación que hay en algunos lados, ¿no? En la Rambla, a la altura de Ejido, no hay luz.
7: No se ve nada.
5: Es como si fuera por arriba del mar. Capaz que por arriba del mar hay más lupo que hay un buque. No, es increíble, no, está todo oscuro ahí.
7: Sí,
5: y es un lugar de mucho tránsito.
6: Quiero decir que tengo un gran compañero que se llama Miguel Capito Nogueira.
7: ¿Qué pasó?
6: Que ayer me mandó un mensaje y me dijo, Patricia, ojo que el pronóstico dice para mañana terrible niebla.
7: Sí, hasta el jueves incluso te vi.
6: Y para que extremara cuidados y que viniera antes, porque obviamente iba a demorar más.
7: Eran muy claros los pronósticos. Hoy es el Día Nacional del Libro en Uruguay. En este 26 de mayo es una fecha que conmemora la inauguración de la primera Biblioteca Pública Nacional en 1816. Aquella biblioteca impulsada por el sacerdote Damaso Antonio Larrañaga y que generó el lema que impulsó este hito del propio José Artigas, ¿no? Aquella frase, desean los orientales tan ilustrados como valientes. Bueno, se conmemora ininterrumpidamente cada 26 de mayo desde 1940. Pero también hoy es el Día del Canillita. Opa. Motivo por el cual no se publican los diarios. Se le celebra cada 26 de mayo. ¿Qué conmemora esto? Bueno, lo decimos todos los años, pero vale la pena. Es el fallecimiento de Adrián Troitiño, quien fue el fundador del Sindicato de Vendedores de Diarios y Revistas. Aquí en nuestro país, los vendedores de diarios y revistas descansan, lo que significa que no se imprimen ni se distribuyen las ediciones en papel de los medios escritos en todo el país. Antes había un día de descanso todos los meses, se elegía un día. no era el día de más venta, nunca era un domingo, nunca era un lunes. No,
5: claro.
7: Y después quedó solamente este día libre, que es el 26 de mayo. Así que un saludo para los canillitas que sobreviven como pueden a un mundo que se está olvidando de los diarios y las revistas impresas.
5: Yo me quedo con lo que decía Pati, de que hay que arrancar más temprano hoy, sobre todo si hacen ruta, pero también si vienen del este o el oeste. Son 10, 15 minutos más, por lo menos, si no querés arriesgar un problema.
7: Sí, y además porque el sol, y voy contigo, Pato, va a salir 7:41. Oh. Y aunque empiece a clarear a las 7:15, 7:20, con esta niebla es muy peligroso.
6: 092-666-000, el WhatsApp, en Ruta 11, en zona Santa Lucía Canelones, la visión es de 10 metros, dice, extremar precaución.
7: No le pongo duda.
6: Acá hay otro que dice, buen día, no se ve nada, yo vengo desde la Ruta 8 hacia la Rambla y no se ve nada de nada. Vengo en bicimoto con luces y ropa con refractario y venía bien suavecito, porque es imposible transitar. Saludos, Martín, el portero del buceo. Y por acá hay alguien que dice...
7: Atención, que lo que ve bien, los que hay alguien que ve muy bien, o hay algunos que ven muy bien, y son las cámaras de donde hay control de velocidad. Ahí en Rivera y Ponce, ahora yo estaba esperando en el semáforo, y venía una moto por Rivera hacia afuera, y pasó. ¿Sabe cómo la vio?
6: No. Sí, sí, eso es miedo.
5: Y el flash. A pesar de la niebla.
7: Sí, sí.
5: Está bueno. Nicolás González, que enseña en la producción. Perdona, Pati. Hoy es un día en que no se pueden despegar del informativo Carve. Hasta las 9. Se los
6: como
5: anticipo.
6: Como todos los días.
7: Pero
5: hoy es un día muy especial. Porque no todas las personas pueden escucharlo todo el día, obviamente, o todas las horas. Pero hoy es un día muy especial y ya le vamos a ir avanzando más adelante.
6: Sí, le quería decir que Alfredo nos cuenta que desapareció el Palacio Legislativo. En la Rambla y Paraguay también desaparecía, dice Alfredo Portero.
5: Sí, que debe ser tal cual, ¿eh? No lo ves.
7: Sí,
5: ¿dónde están?
7: Y
5: mira esa foto.
7: Alfredo Dante me manda una foto cuando llegó al canal hoy 5:45, o sea, 15 minutos antes de las 6, la antena del Canal 10, la torre de Canal 10. Y es como es solo como una llamita de la torre de...
5: Es como el faro del fin del mundo.
7: Sí, abrazo a Alfredo y a toda la gente que está allá en Canal 10, arrancando temprano.
6: Nos mandan mensajes de todo el país, así que vamos al estadio pronóstico del tiempo.
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7: Si habrá niebla, que Inumed no tiene el estado actual del tiempo y la visibilidad del Aeropuerto Internacional de Carrasco. Desapareció el aeropuerto de Carrasco en el estado actual del
6: no
7: tiempo.
6: Se ve, no se ve.
7: 50 metros de visibilidad, por ejemplo, en Laguna del Sauce. Este es el aeropuerto allá, Carlos Curbelo. 30 metros de visibilidad en Rivera. Y créanme que acá en Montevideo, el área metropolitana, hay zonas con 20 o 30 metros de visibilidad. O sea, ya alguien de Santa Lucía nos decía lo mismo. O sea que hay que tener muchísimo cuidado.
6: No, están mandando mensajes de todo el país.
7: No tengo datos actuales de Montevideo, nos tapó la niebla. Voy a tomar a Cuguer, si me permiten, 10 segundos más. Estamos un poco atrasados, pero teníamos que alertar con respecto a lo que estaba pasando. Voy a tomar una temperatura de AccuWeather. En Punta del Este a esta hora hay 12 grados, lo mismo que en Rocha, hay 11 en Colonia, hay 7 en Florida, hay 8 en Durazno. Y en el norte del país, por ejemplo, tenemos 12. Acá en Montevideo, en el centro, AccuWeather me marca 12 grados de temperatura con vientos muy suaves del sur-sureste a 11 kilómetros, 100% de humedad. Visibilidad 100 metros, me dice, y bueno, está bien, en algunos lugares menos. Presión atmosférica 1023.3, son datos de AccuWeather. Y el pronóstico.
5: El pronóstico dice para Montevideo y alrededores, 9 de mínima, 18 de máxima, con cielo nuboso, periodo cubierto y, como decíamos, mucha niebla con algo de viento, pero el viento no alcanza a despejar. Para la zona este del territorio, 6 de mínima, 19 de máxima, con cielo nuboso y cubierto, con nieblas y neblinas. 6 de mínima, 19 de máxima en el centro, baja probabilidad de lluvias con nieblas y neblinas también. 6 de mínima, 20 de máxima en el litoral sur. De 6 a 8 las mínimas en el norte y las máximas 19 a 21 grados.
7: Le mandamos un abrazo a la colega Ivana Nicoletti, que además me manda una foto en Malvin. Nada, de nada, de nada.
6: Ya, acá hay un mensaje que dice, buen día, la ruta 11 hoy en Estación Atlántida fue nula. Vine normal porque a la hora que vengo, vengo solo yo y las comadrejas.
5: Mucho cuidado.
6: Por eso veía.
5: Vamos a lo principal.
6: Vamos.
3: Titulares.
6: El Poder Ejecutivo comenzó a definir la ley presupuestal sobre la base de no aumentar el gasto público y que las mejoras se realicen con bajas en otros gastos.
5: El presidente Yamandú Orsi se reunió ayer con los ministros de Economía, Trabajo e Interior para conversar sobre la prudencia fiscal.
7: El mandatario convocó un nuevo Consejo de Ministros que se celebrará mañana para comenzar formalmente con el análisis del proyecto de ley de rendición de cuentas.
6: COFE cuestionó los lineamientos definidos por el gobierno para la próxima rendición y advirtió que la orientación responde a una lógica de ajuste y costo cero.
5: La Confederación de los Sindicatos del Estado dice que los lineamientos confirman una estrategia centrada en que los números cierren a cualquier costo mediante una política de reasignación de recursos ya ejecutados y sin incrementos netos de crédito presupuestal.
7: Según el conglomerado, como decía Nico, que nuclea a las organizaciones de sindicatos del Estado, el criterio de que nuevas propuestas deban financiarse exclusivamente con reasignaciones internas implican que cualquier gasto adicional deba salir de recortes o reformulaciones de otras áreas.
6: Entienden que esto termina transformando el concepto de costo cero en un techo para el desarrollo de nuevas políticas.
5: La ministra de Industria, Energía y Minería, Fernanda Cardona, guarda por el informe mensual de precios de paridad e importación de la URSEA para resolver las tarifas de combustibles en junio.
7: Cardona se reunirá hoy con representantes de la URSEA, mientras que equipos técnicos de la Dirección Nacional de Energía del Ministerio de Industria y del Ministerio de Economía trabajan para concretar el anuncio de los nuevos precios.
6: Con respecto a la situación actual, la ministra señaló que el valor del barril de petróleo no ha descendido y que las fluctuaciones de los precios de paridad de importación de los combustibles se mantienen desde marzo.
9: Estamos con los equipos de la Dirección de Energía del Ministerio de Industria, como todos los meses, y con el equipo técnico del MEF trabajando para que esta semana cumplamos, como desde todos estos meses, con las pautas. No me llegó todavía.
10: ¿Y con la situación actual cómo se viene monitoreando justamente?
9: Bueno, ustedes saben que el barril de petróleo no bajó. El precio para la importación está en los mismos términos o parecidos que con las fluctuaciones que venimos teniendo desde marzo. Pero nosotros también, ustedes se acuerdan que estamos haciendo un monitoreo del suministro, como les dije, en frontera. La reunión con URSEA también tiene que ver con ese monitoreo que arrancamos antes de turismo, y ustedes recordarán que exhortamos como Poder Ejecutivo a URSEA para que siga viendo cómo era la conducta, digamos, de consumo en la frontera, tanto con Brasil como Argentina. Por lo tanto, la reunión también tiene que ver con el suministro y cómo fue esa conducta durante el último mes.
5: El ministro de Desarrollo Social, Gonzalo Sivila, dijo que el gobierno dio la cara tras las críticas de la oposición por la muerte de una persona en situación de calle.
7: Un hombre de 42 años que vivía y dormía en la calle fue hallado muerto en la noche del viernes en Virrey Elío, esquina Vicenza, en Flor de Maroñas.
6: Sivila dijo que hay una responsabilidad de todo el Estado en no poder encontrar a cada uruguayo en situación de calle.
11: El gobierno dio la cara a través del organismo que rige la alerta roja, que es el Sistema Nacional de Emergencia. El Estado uruguayo, el gobierno nacional, tomó la decisión de que el tema situación de calle deje de ser un tema solamente del Ministerio de Desarrollo Social y pase a ser un tema de todo el Estado, encabezado en la atención a la emergencia por la Presidencia de la República. Y por ese motivo,
12: cuando se presentó el plan 365, lo presentó usted junto al Presidente de la República.
11: Recordarán que cuando presentamos la estrategia de calle, fuimos criticados porque no había otros ministros en el escenario, ¿no? Porque no había otros ministros en la mesa donde se presentó este plan. Ahora, la crítica es que no es el Ministerio de Desarrollo Social el que habla de un fallecimiento. Nosotros presentamos una estrategia que es integral. El Ministerio de Desarrollo Social lideró la construcción de esa estrategia, pero estaba el Presidente de la República en esa mesa, porque es una estrategia de todo el Estado. Y la emergencia en particular, a partir de la estrategia, quedó definido que fuera liderada por la Presidencia de la República a través del SINAE. ¿Eso quiere decir que el Ministerio de Desarrollo Social no se hace cargo? No. Miren ustedes los datos todos los días, ¿no verdad? Estamos atendiendo 3.500 personas por día. De esas 3.500 personas, más de 3.000 son atendidas por el Ministerio de Desarrollo Social.
5: Otros temas y algo que anticipábamos hoy en Informativo Carve, una entrevista exclusiva y muy especial. Va a romper el silencio Inés Miralles, la anestesista, quien la ministra Cristina Lustenberg rebajó una sanción que generó la renuncia masiva en la Comisión Honoraria de Salud Pública.
7: La médica que fue condenada por un caso de mala praxis que derivó en la muerte de la pediatra Soledad Barrera hablará públicamente por primera vez.
6: La ministra de Salud Pública, Cristina Lustenberg, aseguró ayer que no tiene ningún interés en lo personal con respecto a este tema.
5: La secretaria de Estado dijo que concurrirá a todas las instancias en que sea convocada para explicar su decisión de rebajar la sanción a la anestesista.
13: La familia que hace la denuncia las voy a entender siempre. Yo voy a concurrir a todas las instancias que se entiendan conveniente, tanto en el colegio médico, el 16 vamos a la Comisión de Salud de la Cámara de Senadores. Y lo que sí le quiero decir a la ciudadanía, que en lo personal no estoy trasladando mi responsabilidad como ministra de Estado, y en este caso de la cartera de salud, donde todos los días uno toma decisiones duras que afectan la vida de las personas. Es una situación que en lo personal, como médica, como ministra, como mamá, como persona, como ciudadana, me afecta. No tengo nada que no pueda dirigirme a la ciudadanía de forma transparente. No tengo ningún interés en lo personal para que esto tenga algo que no le pueda dar transparencia y cristalinidad. Así que todas las veces que tengamos que ir a los ámbitos institucionales para dar respuestas, las vamos a dar con total claridad.
7: En otro orden, la ministra Lustenberg solicitó a representantes de los seguros privados de salud que no recomienden la vacuna paga contra la gripe, argumentando que esta tiene mayor cobertura que las dosis gratuitas.
6: Uruguay ofrece dosis trivalentes contra la gripe de manera gratuita y disponible en cualquier vacunatorio del país sin necesidad de presentar receta médica.
5: El ministro de Ganadería, Agricultura y Pesca, Alfredo Frati, compareció ayer en comisión investigadora de la compra de la estancia María Dolores y defendió la compra de esta estancia en Florida.
7: Frati indicó que los detalles jurídicos del negocio son analizados por la fiscalía y reafirmó que la estancia está en una zona lechera de valor.
14: Está funcionando y desde nuestro punto de vista estamos satisfechos con el manejo que ha venido haciendo Colonización. Los detalles obviamente los tiene el propio instituto.
15: Es una compra que ustedes justifican, pero ¿en qué está? Porque el objetivo, la meta eran 16 emprendimientos, ¿verdad?
14: Sí. No, bueno, lo que pasa es que usted tiene 20 días para decidir cuando le ofrece a un privado, y le ofrece qué es lo que va a hacer. La propuesta inicial era 16 tambos. Una vez que empiezan a trabajar y los privados han invertido más de $1 millón a través del INALE, que es un instituto que además de que el presidente lo nombra el ministro, integran las gremiales, sugirieron que era mejor ampliar el área o de forraje o de recría con la instalación de tambo, y por eso que hoy se baja a 6 tambos.
6: La organización Maghreb Sumud informó que en Libia perdió contacto con los integrantes de un convoy terrestre que viajaba con destino a Gaza y entre quienes se encuentra el uruguayo Matías Álvarez.
5: En su cuenta de Instagram, la organización asegura que el convoy pasó un control en Sirte y después fueron detenidos.
7: El Partido Colorado realizó un homenaje en la Quinta de Valle Ordóñez por los 170 años de su nacimiento.
6: En un video realizado con inteligencia artificial hicieron hablar al dos veces presidente de la República y allí dio un mensaje a los colorados con críticas al gobierno del Frente Amplio.
5: La DGI informó que un número importante de trabajadores tiene crédito a favor de IRPF sin necesidad de hacer declaración jurada y podrán comenzar a cobrar las devoluciones desde mediados de junio.
7: Para saber si se está dentro de este grupo, se debe ingresar con identidad digital a consulta de devoluciones en servicios en línea.
6: Quienes deban realizar la declaración jurada tendrán plazo hasta el 31 de agosto para presentar la documentación correspondiente.
5: Efectivos de seguridad rural incautaron más de 8.000 kilos de productos cárnicos de comercialización irregular a través de redes sociales.
7: La brigada departamental llevó adelante allanamientos en viviendas de Montevideo e incautó 2.900 kilos de carne vacuna, una cámara de frío con productos cárnicos y cajas con distintos cortes.
6: La fiscalía dispuso el emplazamiento de tres personas mayores de edad sin antecedentes penales y que son familiares entre sí, además de nuevas diligencias en el marco de la investigación.
5: 6 y 19. El Ministerio de Educación y Cultura anuló la resolución de la fiscal de corte por imponer una sanción de 15 días por falta grave a la fiscal letrada adscripta Gabriela Aguirre, quien ocupaba el cargo de encargada de Relaciones Internacionales de Fiscalía.
7: La fiscal Mónica Ferrero sancionó a Aguirre luego de pedir información a la Caja de Profesionales Universitarios y constatar que estaba haciendo aportes a la caja, lo que podía implicar que estaba ejerciendo la profesión en forma liberal, algo que los fiscales tienen prohibido.
6: La policía investiga dos homicidios ocurridos anoche en los barrios Plácido Yauri y Marconi tras ser notificada en episodios simultáneos por el sistema ShotSpotter.
5: En un pasaje del barrio Plácido Yauri, cerquita del Marconi, acribillaron a una persona de 27 años, quien recibió más de 20 impactos.
7: Por otra parte, en el barrio Marconi, la policía encontró a una persona de 37 años maniatada, tirada en la calle, por lo que fue derivada a la policlínica de Capitán Tula, donde murió, sumando 5 homicidios en menos de 24 horas.
6: Sí, justamente, Miguel, al mismo tiempo se investiga el triple homicidio que se registró el domingo en el Cerro, cuando varios delincuentes llegaron en un auto y dieron fuego en una casa de Egipto y Estados Unidos.
5: Dos hombres de 29 y 23 años y una mujer de 35 fueron asesinados.
7: Además, otras dos personas fueron heridas, uno de 28 años que fue baleado en las piernas y se encuentra internado estable.
6: El otro herido tiene 24 años, recibió múltiples impactos de bala y está muy grave.
5: Fuentes policiales dijeron al informativo Carve que en la vivienda contra la que dispararon funcionaba una boca de droga, la misma en la que hace un mes un policía corrupto fue grabado pidiendo sobornos y sumariado por esto tras una investigación que presentamos aquí en el informativo Carve.
7: El niño de 5 años que en la madrugada del domingo fue encontrado deambulando solo en una calle de Rivera se encuentra bajo amparo del INAU hasta que culmine la investigación.
6: Una persecución policial terminó con un siniestro de tránsito en la tarde de ayer en Avenida Brasil y Araucho, en Pocitos.
5: El accidente dejó como saldo un delincuente menor de edad, herido de gravedad. El otro ocupante de la moto escapó.
7: Dos conductores protagonizaron un incidente en plena vía pública tras un altercado por diferencias en el tránsito en Maldonado.
6: El director de tránsito de la Intendencia de Maldonado, Juan Pígola, dijo a Subrayado que este tipo de incidentes son más comunes de lo que se ve porque algunos quedan registrados y que se trata de una falta de respeto y de tolerancia atroz.
5: En el fútbol nacional juega 21-30 ante Coquimbo Unido en el Gran Parque Central por la última fecha del Grupo B de la Libertadores.
7: Los futbolistas de la selección uruguaya siguen llegando al país para la preparación del Mundial en el Complejo Celeste, donde ya hay 13 jugadores entrenando bajo las órdenes del cuerpo técnico de Marcelo Bielsa.
6: Darwin Núñez, Ronald Araújo, Manuel Ugarte, Matías Viña, Joaquín Piquerés y Juan Manuel Sanabria se sumaron ayer a la concentración.
5: En el complejo ya estaban Sebastián Cáceres, Brian Rodríguez, Rodrigo Salazar, Facu Pelistri, Jorge Andarrascaeta, Santiago Mele y Federico Viñas.
7: Bueno, Ronald Araújo, que llegó este lunes al aeropuerto, se mostró seguro de que la Celeste va a hacer un gran Mundial.
5: Y Ronald.
6: Luis Suárez volvió a referirse a lo que significa jugar en la selección uruguaya y señaló que él siempre estuvo abierto a nunca decirle que no a la selección porque es su país.
5: Di un paso al costado y se ha hablado mucho, ahora lo que toca es apoyar desde fuera y ser un hincha más, dijo Luisito.
7: Deportivo León de Cali, representante de Colombia en la Libertadores de Futsal que se está disputando en el municipio brasileño de Carlos Barbosa, le ganó ayer 3-1 a Nacional.
6: Y Nacional volverá a jugar hoy a las 10 frente a Cerro Porteño.
5: En el básquetbol, Aguada le ganó a Nacional 8-7 a 7-4 y puso la serie 2-1.
7: Exactamente.
5: Bien, y los New York Knicks ganaron la conferencia este. Barrieron a los Cavaliers. Le digo porque hablamos de básquetbol y le agrego algo de la NBA.
7: Me parece muy bien. Ayer lo de Aguada le iba ganando por 21 puntos a Nacional y al final del tercer cuarto Nacional quedó a 2 puntos.
5: Mirá.
6: Una remontada que...
7: Sí, tremendo.
5: No la pudo sostener.
7: La remontada no la pudo sostener, después perdió como...
5: Es así, viste que el básquetbol tiene eso, haces un esfuerzo para llegar y después...
7: Y a veces sí, a veces no.
6: A veces es hermoso, pero...
5: Es muy lindo, ¿no? Ojalá que...
6: Vamos...
5: Bueno, dejémoslo por
7: aquí. Es horrible ver la cancha de Nacional sin gente, ¿no? Porque sigue cumpliendo la pena de su cancha.
5: Qué loco.
6: Vamos al capítulo internacional, Capito, ¿te parece?
7: Al menos 28 personas, muchas de ellas de la misma familia, murieron el fin de semana en el derrumbe de una mina de oro ilegal en el norte de Angola, según informaron medios de comunicación y autoridades.
6: Angola cuenta con ricos yacimientos de diamantes y otros minerales, como el oro, que atraen a miles de personas, tanto angoleñas como de países limítrofes, que excavan minas ilegales y sin control.
5: Escuchen esto, Donald Trump pidió a Arabia Saudita, Qatar y Pakistán normalizar relaciones con Israel como parte de un acuerdo de paz con Irán.
7: Este país advirtió más temprano que todavía no está cerca de llegar a un acuerdo de paz con Estados Unidos, aunque se han logrado avances.
6: Uno de los españoles que permanecía en cuarentena en Madrid tras desembarcar del crucero Ondius dio positivo a antivirus, según el Ministerio de Sanidad español.
5: Buah, complicado. El petróleo $99 está en oferta. Ya seguimos.
7: 6.25.
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0: es Kevin Johansen.
1: Para no caer
0: tan fácil. Con él algunos mensajes que están llegando. Les advertimos que los que se están despertando o se están sumando al informativo Carve, por Cojín Radio, por La Paloma FM, por, bueno, Radio Cero Punta, la niebla hace que en algunos lugares la visibilidad no pase de los 40 o 50 metros en Montevideo y el área metropolitana. Hay otras zonas del país muy complicadas, pero particularmente acá en Montevideo y el área metropolitana no se ve nada.
2: Estoy acá, Miguel, ¿me ves?
0: No.
2: ¿Sí? No, hay muchísimos. Voy a leer algunos mensajes. Mensajes de la niebla, hay decenas, muchas gracias, con fotos, y la verdad es que es en todo el país, ¿eh? No se ve nada. Buen día, soy Fernando Camionero. Hasta que no haya educación vial en escuela y liceos, vamos a seguir igual. Yo, que ando en la ruta, en las calles todo el día, se ve de todo. Y un día de niebla como el de hoy, la gente no sabe qué hacer. Esto en relación de que veníamos hablando del tema de prender balizas, no prender balizas. Buen día, acá Aus desde El Polonio. Por acá llueve parejo. Buena jornada, dice. Vamos con el capítulo internacional. Buen día, amigos. Aquí siguiendo el programa en viaje en tren desde Venecia a Florencia, dice Pablo de Solimar. Qué divino. Qué bacán, disfrute. Mande fotos. Esos paisajes espectaculares.
0: Es una paquetería.
3: ¿Cómo se llamaba el camionero, Pablo?
2: No, Pablo de Solimar es el que está haciendo el viaje en tren. Y el camionero Fernando.
3: Cuando dice Fernando, hace poco se firmó un convenio para incluir la educación vial en la educación, creo que es primaria o secundaria, no recuerdo bien, estaba la UNASEB, pero es opcional.
0: Sí, increíble. Sí.
3: Digo, pero ¿a alguien se le puede ocurrir?
0: Y no sí, sé. Ya ves que sí.
3: Sí, sí. Pero además yo digo, educación vial te puede llevar un mes, dos meses, la maestra te dice las principales cosas, después haces un repaso en el liceo. No tenés que tener dos semestres de educación vial. La mínima, la básica, es rarísimo. La verdad que es increíble.
2: Sigo, buen día, gente, desde Palma de Mallorca. El manso del aeropuerto, escuchándolos.
0: El manso se castiga siempre en Palma de Mallorca, todos los años, ¿eh?
2: Buen día, raro, en Nueva York también tenemos niebla, dice Alejandro. Bueno, estamos igual. Atención, Varela y Centenario. Por Varela hay un camión grande estacionado sin luces y no se ve. Varela y Centenario, y nos mandan ese mensaje. Buen día, ruta sí. 32 y camino Mendoza, muy oscuro, sin pintar la ruta, muy peligroso.
0: Es Varela y Larrañaga, ¿no? Pero se entiende, sin frente delante de la arena.
3: Bueno, cuando nos falta la pintura, ese mensaje es muy importante. Es muy complicado cuando viene la niebla. Ya sin niebla, normalmente, si no tenés la pintura. Porque además creo que los conductores están acostumbrados a tener las guías, que es importantísimo.
0: ¿Y qué te pasa?
3: Qué tremendo.
2: Les leo tres mensajitos más que tengo. Dice, buenos días, ¿cómo están? Soy Fernando, trabajando desde las 3 de la mañana en el taxi. No se ve nada en ningún lado. Hace una hora fui al aeropuerto, va por Avenida Italia y a 50 y algo de kilómetros. Claro, o sea, que va a 50 kilómetros porque no se ve nada. Saludos para los tres. Felicitaciones a Patricia por su trabajo como periodista. Bueno. Muchas gracias. No solo porque lo hace muy bien, sino también por lo valiente. Bueno, gracias, Fernando. Buen día, Pati, acá en Yanatacio y Márquez Castro. Hay una pérdida importante de agua. Hace 20 días paso todos los días y sigue así y nadie le interesa.
0: Yanatacio y Márquez Castro, entonces, atención.
2: ¿Qué parta?
0: Parte una cuadrilla de OCE, 0800-1871. 0800-1871, sí.
2: Buen día, equipo. Buena jornada para todos. Día del Canillita, tienen que pasar la canción del Canario Luna, viene, dice Daniel de Colonia.
0: Viene después de Nico Lucich.
3: Está bien, está bien.

0: Las guitarras del Toto Méndez, que ya son un clásico, para que nos metamos en información de economía y de agronegocios. Tempranito, aquí en el informativo Carve, son las 6:35. Le decía que el petróleo sube después de la baja que se había dado ayer por la posibilidad de un acuerdo, pero todavía no hay novedades concretas. Y entonces el mercado como que está empezando a sospechar de que no hay algo así demasiado definido. 99,70, prácticamente $100 el barril Brent. Veremos qué sucede. Más adelante le vamos a informar cómo vienen las compras de ANCAP de petróleo y a qué precio, porque eso es clave. La URSEA toma en cuenta la pared de importación de los refinados, pero en definitiva para el negocio lo que importa es el petróleo, porque bueno, obviamente que tenemos la refinería en La Teja. ¿Qué pasa con el ganado y qué pasa con la faena? La faena bajó en el registro semanal. No es que haya que sacar grandes conclusiones respecto al asunto, pero se venía recuperando y ahora tiene una baja. En el acumulado del año, la faena está claramente por abajo del año pasado. 43.554 cabezas. Es una caída de 3.500 cabezas más o menos. Y en lo que refiere a la información del INAC, precisamente en el acumulado tenemos una caída que ya les digo cuánto es, pero es una caída importante. La actividad de la industria frigorífica ha caído este año de manera significativa en lo que refiere a faena de vacunos, que es la faena principal, obviamente. A ver si está por acá. La comparación con el año pasado, 19% menos cabezas faenadas, sobre todo por caídas en abril y mayo, particularmente. Y el precio del ganado, que sube y sigue subiendo, ha subido el precio de exportación de la carne. Y los consignatarios, que dicen, se reunieron ayer. Mercado firme, disparidad de valores según categorías entre plantas, faena de buen volumen, explicado por el ganado de corral. Y le pusieron 6 centavos más al novillo, 5.63. La vaca subió 3 centavos, quedó 5.28. Y la vaquillona subió 4 centavos, quedó 5.47. Son las 6 de la mañana, 38 minutos. Vamos a venir con más novedades. Y en breves minutitos vamos a hablar con el edil nacionalista Nicolás Botana. Para hablar de lo que se está planteando en la Junta Departamental, porque la Intendencia, la Administración de Mario Vergara ha presentado allí algunos fideicomisos para determinadas obras. Ayer en comisión la oposición no votó este pedido. Veremos cómo sigue esto. 6:38.
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1: Un tema que inicialmente se hizo para una promoción del diario El País. De Jaime Ross.
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1: Pero fue en la voz del Canario Luna. El grito del Canilla.

0: en el día del canillita entonces.
1: Quiero escuchar el grito del canilla.
2: ¡Qué voz!
3: Y qué lindo tema, qué de los más logrados, ¿eh? La murga canción de Jaime, qué maravilla. Es la falta, son los muchachos de la falta.
0: Sí, sí, parece, sí.
3: Seguramente,
0: sí,
3: ¿no?
0: Sí, sí, eran mediados de los 80.
3: O algunos de ellos, por lo menos. No, no, no, no, no. La voz de Jaime tan particular.

0: con ellos algunos mensajes más y avanzamos. ¿Tiene
1: ¿Cómo
0: por ahí?
1: No, tengo varios. Mire, buenos días, dice Melo Cerro Largo, dice Juan. Presente. Saludo, buena jornada, y mando una foto allí trabajando en el frigorífico. Buen día, hoy es el día del fonoaudiólogo en Uruguay, se festeja trabajando, como siempre, mejorando la salud auditiva de la voz, el lenguaje y la deglución de nuestros pacientes.
0: Bueno, felicitaciones.
1: Brindando mejor calidad de vida, dice un saludo a toda la radio, dice Beatriz, así que bueno, feliz día. Buen día, Pati, nuevamente oro para Omar Clock, esta vez en 800 metros llanos, categoría 70 años. Buena jornada, bueno, este deportista de... era de allí de Piriápolis, piriapolense.
0: Sí, creo que sí.
1: Este, que bueno, nuevamente.
0: ¿Cómo es el apellido?
1: Clock. Como, igual que...
0: reloj.
1: Que o por lo menos lo escribieron igual que reloj.
0: Sí. Rompe los cronómetros.
1: Hola, estimados, muy buenos días. Acá llegando a Córdoba, España, en tren, y nos manda un video. Qué divino.
0: Qué
1: y acá
0: dice,
1: buenos días, escuchándolo desde Málaga, España. Somos Washington y Norma,
0: bueno,
1: de Montevideo, que estamos visitando a los hijos.
0: Están relativamente cerca, todo en Andalucía.
2: En Andalucía.
1: Así que bueno, esos son los mensajes. 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

0: La Intendencia de Montevideo está tramitando un paquete de 5 fideicomisos financieros extrapresupuestales por cerca de 300 millones de dólares. Estos fondos, de aprobarse, serán destinados a obras de limpieza, saneamiento, vialidad, veredas y revitalización de la Ciudad Vieja. Como siempre explicamos, este tipo de financiamiento extra, al exceder el actual periodo de gobierno, requiere la aprobación de la Junta Departamental de Montevideo y una mayoría especial. Hoy el Frente Amplio en Montevideo, además de la mayoría constitucional de 16 ediles, tiene dos más, o sea, tiene 18 en 31. Así todo, precisa más ediles, por lo menos cuatro, para que esto se vote. Ayer en comisión esto no se votó, esto no es definitivo. La votación en el cuerpo será este jueves o el jueves próximo. Le hemos pedido a Nicolás Botana, edil del Partido Nacional, que nos acompañe unos minutos. Nicolás, buen día.
1: Hola, buen día, ¿cómo están?
0: Bueno,
1: buen día para toda la audiencia.
0: Si ves que me tenés que corregir, corregime. ¿Está bien lo que yo dije, que esto se votaría, que la no votación en comisión ayer no significa que no se va a votar en el pleno, que esto está abierto todavía?
1: Sí, sí, está perfecto lo que tú decís, es así.
0: Bien. ¿Y qué es lo cual? ¿Hay distintos sectores en el Partido Nacional que piensan diferente? ¿Cómo estás viendo esto? Dame tu posición y la de tu sector con respecto a esto que pide el intendente.
1: Bueno, a ver, en realidad nosotros tenemos un acuerdo como bancada del Partido Nacional. Tenemos una reunión hoy para definir entre todos los sectores la posición sobre todos y cada uno de los 5 fideicomisos, de las 5 propuestas, digamos. Ese es un acuerdo que tenemos, ¿no? Nos vamos a juntar para ya definir el voto. Por otro lado, entonces, si yo te dijera, bueno, este se va a votar, este no, me parece que tal cosa, estaría como siendo desleal con mis compañeros que bueno, que tenemos ese acuerdo. Lo que puedo darte, si querés, son mis argumentos.
0: Sí, adelante.
1: Sobre, bueno, cómo se ha dado la cuestión, lo conceptual del tema. Yo estos días estuve mucho como siguiendo el discurso de algunos actores del oficialismo departamental, puntualmente del Frente Amplio, el discurso sobre que mantienen sobre este tema, que obviamente es un tema importante para ellos, ¿no? Para su gestión, para el modelo de gestión que tienen para estos 5 años, son 300 millones de dólares, nada más ni nada menos. Y creo que lo que no puede pasar es que nos encierren en esta falsa oposición de que si nosotros no votamos alguna de estas cosas estamos yendo en contra de Montevideo, ¿no? Porque yo puedo hablar a título personal con total humildad, digo, trabajo por la accesibilidad hace años, me encantaría que se hagan no el 24% de las veredas, porque hay uno de los préstamos que para veredas, el 100% de las veredas. El tema es cómo lo financiás, pidiendo un préstamo a 25 años, cuando vos como intendencia tenés un grado de inversión bajísimo, de los peores del país, y sostenidamente hace quinquenios. La Intendencia de Montevideo gasta, ahora en este presupuesto vino, 14,4% en inversión. Hay intendencias del interior que duplican o triplican. Yo tengo datos OPP a 2024, los tengo por ahí, pero así de memoria. Canelones creo que 39, 33, un 33%, Maldonado 28, y podríamos seguir. Entonces, no es ético o honesto, si se quiere, como posición intelectualmente, votar más recursos cuando estás administrando muy mal los que tenés.
0: Decías 14% de inversión.
1: 0,4, sí.
0: Ahí está. ¿Invierten mal porque ya tienen todos los fondos comprometidos? ¿En qué están comprometidos? Bueno, uno puede pensar, y los que están escuchando lo mismo, mucho en sueldos. Acá Vergara habló de un 49-50% en el llamado rubro cero. ¿Tienen todo?
1: Claro,
0: ¿hay un 86% comprometido entonces ya?
1: Sí, pero es una cosa es el rubro retribuciones personales, sueldos, etcétera, y otra cosa es el rubro gastos de funcionamiento, sí, que es un otro 40 y pico. Son dos 40 y pico.
0: Ahí está.
1: Y te queda de inversión eso, que es un número muy magro. Además, no nos olvidemos una cosa, yo siempre lo repito a mis compañeros, inversión no significa obra, porque es un presupuesto tan grande, son 900 millones de dólares, que 14% es poco, pero si ese 14% fuera obra pura y dura, yo creo que lo veríamos en la ciudad, o estaríamos hablando de más de 100 millones de dólares por año. Pero inversión también son otras cosas, yo qué sé, comprar tal cosa, movilidad.

0: Ayúdame porque estaba Nicolás González, que seguían haciendo la conexión contigo. Yo dije, ¿18 ediles el frente o son 17? ¿Cómo es?
1: Son 17.
0: 17. Sí. 13 ustedes y uno el Partido Colorado. ¿Está bien eso?
1: Está bien eso.
0: ¿Cuántos votos necesitaría el frente para que se aprueben algunos
1: cuatro,
0: de estos?
1: La
0: cuatro.
1: Mayoría especial.
0: Cuatro. Y tú decías, yo no voy a adelantar posiciones que comprometan a mis compañeros. ¿Hay alguna posibilidad, aunque sea ese dato, de que algunos ediles del Partido Nacional den los votos?
1: Bueno, por lo que ha trascendido la prensa, sí. Está bien, olvidaremos la discusión. Yo no estoy en contra de la diversidad de opiniones dentro del partido, siempre y cuando la forma sea con respeto y qué sé yo. No estoy en contra en principio de la diversidad de posiciones. Ahí hay una discusión vieja para dar sobre si los blancos tenemos que tener más o menos disciplina partidaria, como tiene el Frente, ¿no? Que tiene este instituto de la disciplina partidaria como muy regulado, muy anexado, y nosotros somos más libres en ese sentido. Yo creo que eso tiene sus pros y sus contras, y cada vez que tenemos una instancia de estas donde es importante que votemos en bloque, ese tema sale a la luz, esa discusión sale a la luz, y tenemos una discusión que tenemos que saldar, ¿no?
0: Uh-huh. ¿Le pasó, por ejemplo, a Lejún Pierres, que fue reelecto en Rocha en la administración anterior? No le votaron el fideicomiso, no se lo votaron tampoco a la FLUF allá en Río Negro. Acá en Canelones hay un acuerdo histórico que todos recordamos del intendente, hoy presidente, Orsi, que habló con algunos ediles blancos y terminó lográndolo. Y seguro, y la gente dice, no se lo votan porque si andan bien no lo sacan más. Bueno, acá Montevideo da la impresión que si andan mal tampoco nadie lo saca, pero no sé cómo se manejan con respecto a eso. Bueno, vos decís, los blancos somos más libres. Es el real saber y entender de cada uno, supongo.
1: No, no te lo decía en esos términos, quizás. Te lo decía más bien en esto de que me da la impresión, como militante blanco, que cada vez que viene una de estas instancias donde que votemos en bloque es importante, nos damos cuenta de que nosotros no tenemos la disciplina partidaria, no la utilizamos, no es nuestro... la izquierda lo tiene muy regulado, ¿no? En todos sus como partido, en todos sus legislativos, o sea, es una norma partidaria, digamos, ¿no? Votan siempre en bloque aunque estén en desacuerdo, etcétera. No estoy diciendo con esto que esté a favor o en contra de que el partido tenga que tener más disciplina partidaria, simplemente dejo esa reflexión, como que pues, el otro día estaba pensando en eso. Siempre damos esta discusión cuando viene el momento, no la damos antes.
0: En tu opinión, y le quiero que me le pongas puestos, tu participación en la Junta se ha caracterizado por, y lo decías tú recién, por trabajar por la accesibilidad en los taxis, en la ciudad en general. Tú decías, veredas es algo que yo haría en toda la ciudad. Veredas lo pondríamos en el primer lugar, después está saneamiento, está revitalización de la ciudad vieja. ¿En qué lugar irías poniendo cada cosa si fueras tú la administración?
1: Yo creo, nunca me puse en el lugar de tener que priorizar yo desde la gestión, pero sí, a ver, viste que cuando se le preguntaba a los monteros qué era lo que más le preocupaba, lo que más salía a la luz, en la primera mención siempre la limpieza,
0: ¿sí?
1: Y ahora empezó a aparecer veredas hace algunos años. No quiero ser inexacto con el dato, capaz que me estoy equivocando, pero entonces allí tenés dos prioridades claras, ¿no? Limpieza y veredas. Pero después tenés, o sea, el estado de las calles, tenés la rehabilitación de la ciudad vieja, tenés un montón de cosas que están vinculadas a los fideicomisos y otras cosas que no, y de las que no se habla y son igual de importantes, ¿no?
0: Uh-huh. El digesto municipal marca claramente que el propietario frentista, el frentista, no el frenteamplista, es decir, el que da la calle,
1: sí,
0: porque si no, tiene que ser el responsable de arreglar la vereda. La intendencia dice, bueno, no la arregla, nosotros las vamos a arreglar y se las vamos a ir cobrando. Y algunos integrantes de la oposición han dicho, esto es un nuevo impuesto. ¿Cómo ves esto? Digo, la verdad que la legalidad es que la tiene que pagar el propietario que da el frente a la calle.
1: Sí, igual, no obstante, eso se puede cambiar porque es un decreto departamental con fuerza de ley, ¿no? Esa es la forma jurídica. Mira, yo cuando asumí, lo primero que presenté fue un proyecto bastante largo de veredas sobre un régimen de financiación mixta. Mi opinión es que el gobierno departamental, con fideicomiso, sin fideicomiso, tiene que tener mayor protagonismo en el arreglo de las veredas. ¿Por qué?

0: Porque si yo necesito que una vereda esté bien, porque soy una persona que está en silla de ruedas, movilidad reducida, o simplemente porque tengo un carrito con un bebé, yo no transito por 10 responsables jurídicos de que esa cuadra esté bien. O sea, 10 responsables jurídicos, las 10 casas o edificios que... No transito por una vereda, ¿verdad? Entonces, esta normativa que tenemos, en donde cada casa tiene que hacerse cargo, cada vecino frentista, como dice la normativa, tiene que hacerse cargo del mantenimiento y arreglo de la vereda, atenta contra el derecho a la accesibilidad, ¿verdad? Entonces yo creo que tenemos que separar lo que es el financiamiento de la obra. Yo creo que la obra, el protagonismo de cuándo se hacen las veredas, de con qué materiales, qué durabilidad tienen que tener esos materiales, qué impacto van a tener esas obras, no va a ser una cuadra, sino hacer corredores peatonales, vinculando esto con los las líneas de transporte, etcétera, que es importantísimo, ¿no? Porque
1: sí.
0: que las veredas estén bien, sobre todo si transita más gente. Bueno, todo eso me parece que tiene que estar dirigido por el gobierno departamental, porque si no, estamos como en un esta norma, ojo, no es en Montevideo, es en todo el país, y es común hasta en el Río de la Plata, en el derecho comparado, ¿no? Provincia de Buenos Aires, muchos municipios tienen la misma norma de que el vecino se hace cargo de la vereda, pero claro, atenta contra el derecho a la accesibilidad, porque en realidad la intendencia dice, bueno, pero la responsabilidad última es de la intendencia, porque ellos te pueden intimar. Y decime qué intendencia va a intimar a 20.000, sacando en Montevideo, a 20.000 vecinos, por ejemplo, a que arreglen la vereda, de una. No lo van a hacer. Es una normativa que está medio hecha para que no se hagan las veredas, y eso hay que volver a darlo vuelta, ¿no?
1: Nicolás Botana, edil del Partido Nacional, te agradecemos por hoy. Vamos a volver a conversar, porque seguramente la votación va a ser este jueves o el otro, y ahí se verá cuáles son.
0: El otro.
1: El otro va a ser, ¿te parece?
0: No se sabe todavía, me da la impresión de que este jueves no, entiendo que seguramente sea el otro, capaz que no, pero habrá que ver.
1: Muchísimas gracias, que tengas un buen día.
0: No, gracias a ustedes, chau.

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0: La música es el nuevo disco de Madonna. Poca cosa, pero es algo nuevo.
2: ¿Poca cosa?
0: Poca cosa. Bueno. Mucha máquina y mucho punchi punchi.
3: No, pensé que poca cosa era el nombre de la canción.
0: Podría ser perfectamente.
2: ¿Cómo le gusta González que soy Young?
0: Sí, sí, se copó con
3: que muy de la marcha, ¿no? De la marcha española. Ya le voy avisando. Tuve algunas experiencias de joven, tampoco me dejen tan atrás. Yo sé que los años pasan, pero estuve, no te digo trepado a los parlantes, pero...
2: Pero supo mover el esqueleto.
3: Y bueno, la movida madrileña en su momento hizo un auge mundial, ¿no? Y dicen que Nicolás González Queusarián la quiere revitalizar dentro
0: de poco. Me parece muy bien.
2: Se va ahora dentro de poco.
0: Yo vengo de más viejo y vengo de la época de la ruta del bacalao. Desde Marbella, donde va a estar González Queusarián, pasando por Torremolinos, Nerja, Fuengirola, Málaga.
2: Va a comer poco ahí.
0: Llegando a Valencia y llegando a Barcelona. La famosa ruta del bacalao, donde se dormía entre las 10 y las 6 de la tarde.
3: Tremendo. Está Miguel escuchándonos.
0: No pasaba nadie un control.
3: Le mandamos un saludo a Miguel, querido colega. Está Carlos también escuchando, Javier, que nos mandan mensajes. 092-666-000, ese es el WhatsApp. Vamos al estado y pronóstico del tiempo.
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2: Ahí pasé bailando, no sé si me vieron.
0: Sí. Ahí Madonna con Sabrina Carpenter.
2: 7 de la mañana, 3 minutos, y lo que estamos viendo allí es el mercado del puerto. Estamos usando otra cámara que no es la usual, porque claro, por la niebla no se ve nada, me decían nuestros compañeros allí de Canal 10, que claro, y aparentemente esto es una filmación. No les puedo asegurar si es la de Netflix o no, pero se está...

0: hay tanta niebla que inundando la estación meteorológica del Prado y la estación meteorológica
1: Está borrada.
0: Sí, del Aeropuerto Internacional de Carrasco, no se ven. Entonces tomamos a QWeather para darle los datos actuales del tiempo. Hay 12 grados de temperatura, con vientos del sur-suroeste a 11 kilómetros por hora, 100% de humedad, visibilidad entre 50 y 200 metros.
1: Visibilidad nada.
0: Y si me apuran, en algunos lugares de Montevideo, el área metropolitana, 20 o 30 metros de visibilidad. Eso es Paso Molino, lo que está mostrando, y los que nos están viendo por Canal 10. Las temperaturas, les dije, 12 grados acá, es la misma temperatura que hay en Punta del Este y en Rocha, y 11 en Colonia. Hay 8 en el centro del país, en Durazno. En Durazno, por ejemplo, la visibilidad, bueno, no tengo visibilidad en Durazno. No tengo visibilidad. A ver, ¿qué me dice? El Aeropuerto Internacional de Carrasco, 200 metros de visibilidad.
1: Sí, tengan mucho cuidado.
0: Hay 50 metros de visibilidad en Laguna del Sauce. Bueno, ahora me apareció el Prado, 100 metros de visibilidad, 30 metros de visibilidad en el aeropuerto de Rivera, el aeropuerto que se llama Oscar Gestido, el expresidente Gestido.
1: Sí, nos están mandando mensajes de hoy temprano desde todos los pagos y los barrios, y la verdad que no sé, como dice aquí Nicolás Lucich, no se ve absolutamente nada. Tengan cuidado para circular.
2: Mucho cuidado a tomárselo. Si pueden salir un poquito antes, mejor.
0: Pronóstico.
2: Vamos, ¿ya está abierto? Ya
1: sí,
2: está.
1: Sí, ya. Tenés que hacer. ¿Cómo viene la semana?
2: Tengo que decir el pronóstico, claro, sí, mirando el futuro, digamos, ¿no? Ahí está. Como la película. 9 de mínima, 18 de máxima hoy en Montevideo. Nuboso con periodos de cubierto, con mucha niebla, lo hemos dicho y lo reiteramos. En el este, 6 la mínima, 19 la máxima. Nuboso y cubierto con nieblas y neblinas. Y así seguirá durante todo el día. En el centro del país también, 6 de mínima, 19 de máxima, con cielo con nuboso y nuboso, con nieblas y neblinas, en algunos casos muy intensas. 6 de mínima, 20 de máxima en el litoral sur, y en el norte, mínimas entre 6 y 8 grados, máximas en torno a los 20 grados. Una jornada muy especial, reitero, muy peligrosa por la niebla para los que van circulando.
1: Niebla total en Atahualpa, no se ve nada, me siento como en Londres, dices. Claro. Este mensaje. Y le mandamos un beso a Carla, que nos escribe, que nos está escuchando como todos los días antes de ir a trabajar. Y hoy es su cumpleaños número 50. Así que, Carla, muy feliz cumpleaños.
0: Hace algunos años un diplomático del Reino Unido escribió una carta en búsqueda diciendo que la niebla de Londres, en su auge, tenía que ver, mucho que ver también, con las estufas a carbón de cada una de las pequeñas casas que había en ese Londres, y que ese humo contribuía también a una espesa niebla. Lo explicaba él, es decir, que niebla había, pero que se quedaba peor todavía por la humareda permanente, sobre todo en invierno, obviamente.
1: Lo que aprendo con usted, Carlos.
0: No, yo aprendí con ese diplomático que hizo una carta en búsqueda.
2: Le agrego algo más. Después estaba el The Power Station, ahí que está muy cerca de Londres, como quien la tiene ahora en la Central Valle, y echaba un humo eso, bestial, y hubo una crisis, una jornada que fue crítica, y fallecieron muchas personas por contaminación. Bueno. Hay un capítulo de la serie The Crown que habla de eso. Pero bueno, esos no son los problemas que tenemos acá. Más bien, esto es pura humedad.
0: No.
1: ¿Les parece si vamos a lo principal?
0: Sí, si usted lo pide, con muchísimo gusto.
1: Por favor.
2: Let's go.
1: Por favor.

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1: El Poder Ejecutivo comenzó a definir la ley presupuestal sobre la base de no aumentar el gasto público y que las mejoras se realicen con bajas en otros gastos.
2: El presidente Yamandú Orsi se reunió ayer con los ministros de Economía, Trabajo e Interior para conversar sobre la prudencia fiscal.
3: El mandatario convocó un nuevo Consejo de Ministros que se celebrará mañana para comenzar formalmente con el análisis del proyecto de ley de rendición de cuentas.
1: COFE cuestionó los lineamientos definidos por el gobierno para la próxima rendición y advirtió que la orientación responde a una lógica de ajuste y costo cero.
2: La Confederación de los Sindicatos del Estado dice que los lineamientos oficiales confirman una estrategia de que los números cierren a cualquier costo mediante una política de reasignación de recursos ya ejecutados y sin incrementos netos de créditos presupuestales.
3: Según COFE, el criterio de que nuevas propuestas deban financiarse exclusivamente con reasignaciones internas implica que cualquier gasto adicional deba salir de recortes o reformulaciones de otras áreas.
1: Entienden que esto termina transformando el concepto de costo cero en un techo para el desarrollo de nuevas políticas.
2: La ministra de Industria, Energía y Minería, Fernanda Cardona, aguarda por el informe mensual de precios de paridad de importación de los combustibles de la URSEA para resolver las tarifas que regirán en junio.
3: Cardona se reunirá hoy con representantes de la Unidad Reguladora de los Servicios de Energía y Agua, mientras que equipos técnicos de la Dirección Nacional de Energía del Ministerio y el Ministerio de Economía trabajan para concretar el anuncio de los nuevos precios.
1: Con respecto a la situación actual, la ministra señaló que el valor del barril de petróleo no ha descendido y que las fluctuaciones en los precios de paridad de importación de los combustibles se mantienen desde marzo.
4: Estamos con los equipos de la Dirección de Energía del Ministerio de Industria, como todos los meses, y con el equipo técnico del MEF trabajando para que esta semana cumplamos, como desde todos estos meses, con las pautas. No me llegó todavía.
5: ¿Y con la situación actual cómo se viene monitoreando justamente?
4: Bueno, ustedes saben que el barril de petróleo no bajó. El precio para la importación está en los mismos términos o parecidos que con las fluctuaciones que venimos teniendo desde marzo. Pero nosotros también, ustedes se acuerdan que estamos haciendo un monitoreo del suministro, como les dije, en frontera. La reunión con URSEA también tiene que ver con ese monitoreo que arrancamos antes de turismo, y ustedes recordarán que exhortamos como Poder Ejecutivo a URSEA para que siga viendo cómo era la conducta, digamos, de consumo en la frontera, tanto con Brasil como Argentina. Por lo tanto, la reunión también tiene que ver con el suministro y cómo fue esa conducta durante el último mes.
2: Bien, esto es lo que decía la ministra Cardona. Vamos a volver sobre este tema. Son las 7:10. El ministro de Desarrollo Social, Gonzalo Sibila, dijo que el gobierno dio la cara tras las críticas de la oposición por la muerte de una persona en situación de calle.
3: Recordamos que un hombre de 42 años que vivía y dormía en la calle fue hallado muerto en la noche de este viernes en Virrey Elío, esquina Vicenza, en Flor de Maroñas.
1: Sibila dijo que hay una responsabilidad de todo el Estado en no poder encontrar a cada uruguayo en situación de calle.
6: El gobierno dio la cara a través del organismo que rige la alerta roja, que es el Sistema Nacional de Emergencia. El Estado uruguayo, el gobierno nacional, tomó la decisión de que el tema situación de calle deje de ser un tema solamente del Ministerio de Desarrollo Social y pase a ser un tema de todo el Estado, encabezado en la atención a la emergencia por la Presidencia de la República. Y por ese motivo,
5: cuando se presentó el plan 365, lo presentó usted junto al Presidente de la República.
6: Recordarán que cuando presentamos la estrategia de calle, fuimos criticados porque no había otros ministros en el escenario, ¿no? Porque no había otros ministros en la mesa donde se presentó este plan. Ahora, la crítica es que no es el Ministerio de Desarrollo Social el que habla de un fallecimiento. Nosotros presentamos una estrategia que es integral. El Ministerio de Desarrollo Social lideró la construcción de esa estrategia, pero estaba el Presidente de la República en esa mesa, porque es una estrategia de todo el Estado. Y la emergencia en particular, a partir de la estrategia, quedó definido que fuera liderada por la Presidencia de la República a través del SINAD. ¿Eso quiere decir que el Ministerio de Desarrollo Social no se hace cargo? No. Miren ustedes los datos todos los días, ¿no verdad? Estamos atendiendo 3.500 personas por día. De esas 3.500 personas, más de 3.000 son atendidas por el Ministerio de Desarrollo Social.
2: 7:12. Esta mañana en el informativo Carve romperá el silencio Inés Miralles, la anestesista, quien la ministra Cristina Lustenberg rebajó una sanción que generó la renuncia masiva en la Comisión Honoraria de Salud Pública.
3: La médica, que fue condenada por un caso de mala praxis que derivó en la muerte de la pediatra Soledad Barrera, hablará públicamente hoy por primera vez. Será después de las 8 de la mañana aquí en Carve.
1: La ministra de Salud Pública, Cristina Lustenberg, aseguró ayer que no tiene ningún interés en lo personal con respecto a este tema.
2: La secretaria de Estado dijo que concurrirá a todas las instancias en que sea convocada para explicar la decisión de rebajar la sanción a la anestesista.
7: La familia que hace la denuncia las voy a entender siempre. Yo voy a concurrir a todas las instancias que se entiendan conveniente, tanto en el colegio médico, el 16 vamos a la Comisión de Salud de la Cámara de Senadores. Y lo que sí le quiero decir a la ciudadanía, que en lo personal no estoy trasladando mi responsabilidad como ministra de Estado y en este caso de la cartera de salud, donde todos los días uno toma decisiones duras que afectan la vida de las personas. Es una situación que en lo personal, como médica, como ministra, como mamá, como persona, como ciudadana, me afecta. No tengo nada que no pueda dirigirme a la ciudadanía de forma transparente. No tengo ningún interés en lo personal para que esto tenga algo que no le pueda dar transparencia y cristalinidad. Así que todas las veces que tengamos que ir a los ámbitos institucionales para dar respuestas, las vamos a dar con total claridad.
3: En otro orden, la ministra Lustenberg solicitó a representantes de los seguros privados de salud que no recomienden la vacuna paga contra la gripe, argumentando que esta tiene mayor cobertura que las dosis gratuitas.
1: Uruguay ofrece dosis trivalentes contra la gripe de manera gratuita y disponible en cualquier vacunatorio del país, sin necesidad de presentar receta médica.
2: El ministro de Ganadería, Agricultura y Pesca, Alfredo Frati, compareció en comisión investigadora por María Dolores en el Parlamento y defendió la compra de la estancia en Florida.
3: Frati indicó que los detalles jurídicos del negocio son analizados por la Fiscalía y reafirmó que la estancia está en una zona lechera de valor.
8: Está funcionando y desde nuestro punto de vista estamos satisfechos con el manejo que ha venido haciendo Colonización. Los detalles obviamente los tiene el propio instituto.
9: Es una compra que ustedes justifican, pero ¿en qué está? Porque el objetivo, la meta eran 16 emprendimientos, ¿verdad?
8: Sí. No, bueno, lo que pasa es que usted tiene 20 días para decidir cuando le ofrece a un privado y le ofrece qué es lo que va a hacer. La propuesta inicial era 16 tambos. Una vez que empiezan a trabajar y los privados han invertido más de $1 millón a través del INALE, que es un instituto que además de que el presidente lo nombra el ministro, integran las gremiales, sugirieron que era mejor ampliar el área o de forraje o de recría con la instalación de tambo, y por eso que hoy se baja a 6 tambos.
1: La organización Maghreb Sumud informó que en Libia perdió contacto con los integrantes de un convoy terrestre que viajaba con destino a Gaza y entre quienes se encuentra el uruguayo Matías Álvarez.
2: En su cuenta de Instagram, la organización asegura que el convoy pasó un control en Sirte y luego fueron detenidos.
3: El Partido Colorado realizó un homenaje en la Quinta de Valle Ordóñez por los 170 años de su nacimiento.
1: En un video realizado con inteligencia artificial hicieron hablar al dos veces presidente de la República y allí dio un mensaje a los colorados con críticas al gobierno del Frente Amplio.
2: La DGI informó que un número importante de trabajadores tienen crédito a favor por el IRPF, sin necesidad de hacer declaración jurada, y podrán comenzar a cobrar las devoluciones a partir de mediados de junio.
3: Para saber si se está dentro de ese grupo, se debe ingresar con identidad digital a consulta de devoluciones en servicios en línea.
1: Quienes deban realizar la declaración jurada tendrán plazo hasta el 31 de agosto para presentar la documentación correspondiente.
2: Efectivos de seguridad rural incautaron más de 8.000 kilos de productos cárnicos de comercialización irregular a través de redes sociales.
3: La brigada departamental llevó adelante allanamientos en viviendas de Montevideo e incautó 2.900 kilos de carne vacuna, una cámara de frío con productos cárnicos y cajas con distintos cortes.
1: La fiscalía dispuso el emplazamiento de 3 personas mayores de edad sin antecedentes penales y familiares entre sí, además de nuevas diligencias en el marco de la investigación.
2: El Ministerio de Educación y Cultura anuló la resolución de la fiscal de corte por imponer una sanción de 15 días por una falta grave a la fiscal letrada adscripta Gabriela Aguirre, quien ocupaba el cargo de encargada de Relaciones Internacionales en Fiscalía.
3: La fiscal Mónica Ferrero sancionó a Aguirre luego de pedir información a la Caja de Profesionales Universitarios y constatar que estaba haciendo aportes a la caja, lo que podía implicar que estaba ejerciendo la profesión en forma liberal, algo que los fiscales tienen prohibido.
1: La policía investiga 2 homicidios ocurridos anoche en los barrios Plácido Yauri y Marconi, tras ser notificada en episodios simultáneos por el sistema JotSpotter.
2: En un pasaje del barrio Plácido de Yauri, acribillaron a una persona de 27 años, quien recibió más de 20 impactos.
3: Muy cerca de allí, en el Marconi, la policía encontró una persona de 37 años maniatada y herida gravemente, tirada en la calle, por lo que fue derivada a la policlínica de Capitán Tula, donde murió.
1: Al mismo tiempo se investiga el triple homicidio que se registró el domingo en el Cerro, cuando varios delincuentes llegaron en un auto y abrieron fuego en una casa de Egipto y Estados Unidos.
2: Dos hombres de 29 y 23 años y una mujer de 35 fueron asesinados.
3: O sea, 5 asesinatos en menos de 24 horas. Otras 2 personas fueron heridas. Uno de 28 años fue baleado en las piernas y se encuentra internado estable.
1: El otro herido tiene 24 años, recibió múltiples impactos de bala y está muy grave.
2: Fuentes policiales indicaron al informativo Carve que en la vivienda contra la que dispararon y donde hubo esta masacre, funciona una boca, me gustaría decir funcionaba, ¿no? Es el mismo lugar donde un policía corrupto fue grabado pidiendo sobornos, una investigación que presentamos aquí en Carve.
3: El niño de 5 años, que en la madrugada del domingo fue encontrado deambulando solo en una calle de Rivera, se encuentra bajo amparo del INAU hasta que culmine la investigación.
1: Una persecución policial terminó con un siniestro de tránsito en la tarde de ayer en Avenida Brasil y Araújo, allí en Pocitos.
3: El accidente dejó como saldo a un delincuente menor de edad herido de gravedad. El otro ocupante de la moto logró escapar.
1: Dos conductores protagonizaron un incidente en plena vía pública tras un altercado por diferencias en el tránsito en Maldonado.
2: El director de tránsito de Maldonado, arriba los corazones, Juan Pígola, dijo a Subrayado que este tipo de incidentes son más comunes de lo que se piensa y quedan registrados. Es una falta de respeto y de intolerancia atroz.
3: En el deporte nacional jugará hoy desde las 21:30 ante Coquimbo Unido en el Gran Parque Central por la última fecha del Grupo B de la Libertadores, jugándose su pasaje a la Sudamericana.
1: Los futbolistas de la selección uruguaya siguen llegando al país para la preparación del Mundial en el Complejo Celeste, donde ya hay 13 jugadores entrenando bajo las órdenes del cuerpo técnico de Marcelo Bielsa.
2: Allí están Darwin Núñez, Ronald Araujo, Manuel Ugarte, Matías Viña, Joaquín Píqueres, Juan Manuel Sanabria, que se sumaron ayer a la concentración.
3: En el complejo ya estaban Sebastián Cáceres, Brian Rodríguez, Rodrigo Salazar, Facundo Pelistri, Georgian de Arrascaeta, Santiago Mele y Federico Viñas. Hoy, entre otros, llegarán Pajarito Valverde.
1: Ronald Araujo, que llegó este lunes al Aeropuerto Internacional de Carrasco, se mostró seguro de que la Celeste va a ser un gran mundial.
2: Luis Suárez volvió a referirse a lo que es jugar en la selección uruguaya y dijo que él siempre estuvo abierto a nunca decirle que no a la selección porque es su país.
3: Agregó que y un paso al costado, y se ha hablado mucho, ahora lo que toca es apoyar a la selección desde afuera, ser un hincha más.
1: Deportivo León de Cali, representante de Colombia en la Copa Libertadores de Futsal, que se está disputando en el municipio brasileño de Carlos Barbosa, le ganó ayer 3-1 a Nacional.
2: Y Nacional precisamente volverá a jugar hoy a las 10 frente a Cerro Porteño.
3: Por las semifinales de la Liga Uruguaya de Básquetbol, anoche Aguada se puso a un partido de la final al ganarle anoche 87-74 a Nacional. Puso la serie 2-1.
1: En el capítulo internacional, al menos 28 personas, muchas de ellas de la misma familia, murieron el fin de semana en el derrumbe de una mina de oro ilegal en el norte de Angola, informaron los medios de comunicación y las autoridades de ese país.
2: Angola tiene ricos yacimientos de diamante y otros minerales como oro, que atraen a miles de personas de allí y de otros países a excavar minas ilegales y sin control.
3: El presidente de los Estados Unidos, Donald Trump, llamó a Arabia Saudita, Qatar y Pakistán a normalizar sus relaciones con Israel como parte de un acuerdo de paz con Irán.
1: Este país advirtió más temprano que todavía no está cerca de llegar a un acuerdo de paz con Estados Unidos, aunque sí han logrado avances.
2: Es una aspiración nueva y muy importante. Bueno, el petróleo está subiendo porque no hay indicios concretos de acuerdo. $99 el barril Brent.
3: Uno de los españoles que permanecía en cuarentena en Madrid tras desembarcar del crucero Ondius dio positivo por antivirus, según el Ministerio de Sanidad español.
1: Confirmado un nuevo caso positivo de antivirus tras el PCR en una de las personas que permanecen en cuarentena preventiva en el Hospital Central de la Defensa Gómez Ulla de Madrid. Eso informa el Ministerio en un comunicado precisando que el paciente fue trasladado a la unidad de aislamiento de alto nivel del hospital sin precisar su estado.
2: 7:22.

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0: hace 41 años ya, Luca Prodan y la rubia tarada es la gente de Sumo.
1: Miren lo que es la plaza, ¿no? No se ve el monumento.
0: Sí, no se ve el monumento, no se ve el...
1: Nada se ve.
0: No se ve el salvo, ¿no?
1: Lo tampoco, que se ve... Bueno, pero el salvo está más lejos. ¿Qué es lo que se ve? ¿Qué tiene ahí?
2: Este riquísimo McCafé que nos acaban de enviar la gente de McDonald's, que está lanzando, bueno, ya lo ven en circulación, el desayuno criollo con palta, huevo y queso.
1: Este, mire, le doy uno.
2: Usted es un verdadero peligro, me parece que ya dio cuenta del suyo. Este, y se está por...
1: Yo ya lo probé, es muy bueno. Es muy bueno, pásenle.
0: Muy bueno.
1: Y tenemos más allí para compartir.
2: Gracias a la gente de McDonald's que esquivó la niebla y se nos vino para acá.
0: Bien.
2: A Nico González le vamos a guardar
1: Le guardamos uno.
0: Tiene su café acá, Rodri, también.
1: Se lo remerece.
0: Bueno, se mantiene la incertidumbre con respecto a qué votará la oposición de Montevideo en lo que refiere a los 5 fideicomisos, este paquete de 5 fideicomisos financieros elevado a la Junta Departamental de Montevideo por la Intendencia de Montevideo encabezada por Mario Vergara. ¿De qué hablamos? Bueno, de esta herramienta extra presupuestal que, como se pasa del límite del presupuesto quinquenal 2026-2030, aprobado en marzo, se busca financiación con una votación especial. El Frente Amplio en Montevideo, además de la mayoría constitucional, institucional de 16 ediles, tiene 17, necesita 4 más. Hay 3 ediles del Partido Nacional, 1 del Partido Colorado. Nos decía hace un ratito aquí en el informativo Carve el edil del Partido Nacional, Nicolás Botana. Ayer en comisión no se votó esto y esto pasa al pleno. Esto se va a votar este jueves o el jueves de la semana que viene. ¿Qué va a hacer el Partido Nacional o qué van a hacer algunos ediles del Partido Nacional? Bueno, él prefirió no adelantar si van a votar algunos de los fideicomisos, sí y otros no, los van a votar a todos, y si van a votar todos los ediles o algunos. Hay una reunión hoy de los ediles del Partido Nacional. Está expectante la Intendencia entonces con respecto a este tema de los fideicomisos. Son 300 millones de dólares, un plazo de 25 años, o sea, habrá 5 administraciones municipales que pagarán esto que tiene que ver con obras de infraestructura vial, saneamiento, movilidad. Estamos hablando también de las veredas, de la transformación de la Ciudad Vieja. Por ahí van los fideicomisos que pide la Intendencia.
2: Y hablando de gestión presupuestal, se viene a rendición de cuentas y ya está circulando un documento desde el Ministerio de Economía, que obviamente es el que hace la base, ¿verdad?, de toda la discusión. Ayer el presidente Orsi se reunió con Odone, se reunió con el ministro Castillo, también con el ministro Carlos Negro. Y la idea es que cada ministerio establezca prioridades, pero si se plantea en esas prioridades destinar más recursos para determinados planes de gobierno, va a haber que recortar de otro lado, de manera que el gasto por cada inciso no aumente. Hablando con fuentes políticas ayer a última hora decían, bueno, entonces gasto cero, bueno, no. Un poco se le quiere esquivar a este concepto, ¿no? ¿Te acordás como el tema del ajuste fiscal o esta cuestión?
0: Sí, como era que decía Astori en el 2017.
2: Adecuación fiscal.
0: No era la adecuación.
2: Bueno, pero
0: espacio fiscal decía ella.
2: Claro, pero el concepto de espacio fiscal era cuando más o menos había algo de plata, pero ahora...
0: Y ahí fue un presupuesto que se dividió en dos, ¿te acordás? 2015 y 2017.
2: Es que casi que no hubo presupuesto, es decir... Se hizo un ordenamiento de gasto, que es obvio, pero después se mantuvo la proyección en los 3 últimos años de gobierno, ¿no? No se fue mucho más allá del segundo año por la situación. Y hoy la situación es de un déficit fiscal muy alto. Yo hacía la cuenta la otra vez, porque estas cosas a veces son un poco áridas. ¿Cuál es el déficit por día del Estado uruguayo?
0: A ver si hiciste la cuenta.
2: Y son unos 10 millones de dólares. O sea, cuando volvamos de vuelta mañana aquí en Informativo Carve, el Estado uruguayo va a tener 10 millones de dólares más de deuda. Cifras más, cifras menos, esto es una manera de ilustrar lo que es una situación que obviamente es complicada porque además la economía no está creciendo. Pero está el compromiso del diálogo social, de apuntalar recursos para la infancia particularmente. Bueno, veremos, porque mañana habrá Consejo de Ministros, pero el criterio de economía es este que les acabo de comentar. Y bueno, es lo que veníamos trabajando en la producción del informativo. Pero no creo que con el ministro Negro haya hablado sobre los recursos, Miguel, porque ha sido una masacre lo del cerro y después dos asesinatos más en Marconi y Ejauri.
0: Sí, son 5 asesinatos en menos de 24 horas. No es la primera vez que pasa esto. En diciembre de 2024, si bien hubo picos que alcanzaron hasta 8 homicidios a nivel nacional en 24 horas, las jornadas con agrupaciones de 4 fallecidos múltiples han marcado la crónica roja en Montevideo. Durante los últimos años hubo en el 90, recuerdo, en aquel aquel episodio dramático 1990 en La Unión, cuando fueron asesinados 4 policías en una casa de La Unión. Después esos después esas personas también fueron ultimadas por la policía. El famoso operativo cuando Almendras le gritaba al camarógrafo: no te apretes, carajo, o algo por el estilo. ¿Se acuerdan?
2: Sí, la cobertura. Más veteranos,
0: ¿se acuerdan? Tú lo habrás visto en video. Fue dramático eso, fue dramático. Pero la verdad es que lo dije ayer y lo repito hoy. Hemos normalizado totalmente esto, ¿no? Yo estoy diciendo esto, 5 asesinatos en un día, y a los 2 segundos me voy a tomar el café que mandó McDonald's y ya me olvidé del tema.
2: Yo comparto contigo tu enfoque, Miguel. Déjame agregar lo siguiente. La otra vez lo he hablado con un colega que hace cobertura de la crónica policial. La información que manejan estos colegas, yo no la accedo directamente, es que esta boca de pasta base donde masacraron a estas 3 personas es donde además este policía había intentado sobornar gente allí. Fue una investigación que planteamos aquí en Informativo Carve, la compartía Nico González, derivó en una investigación de parte de la
1: sí, de Zona 4.
2: De la Dirección Operacional 4, exactamente, Pati. ¿Sabes lo que me preguntaba? Porque, bueno, esto se está gestionando desde la cárcel. Porque la hipótesis es que son bocas que están gestionadas por la banda del Ricardito. El Ricardito está preso. Ahora, entonces, ¿cómo es que sigue funcionando todo esto? Bueno, sigue funcionando desde la cárcel. Y hablo del Ricardito, puedo hablar de otras bandas.
0: Que se supone no tiene un celular a mano, ¿no? Está en el área de máxima seguridad, ¿no?
2: Bueno, eso ya no lo supongo más. Pero ¿sabes lo que pensaba? Yo digo, el policía, ¿no? Los operadores jurídicos, judiciales, un fiscal, la jueza, dice, bueno, hace el procesamiento, procesamos a esta persona, va a la cárcel y sigue andando todo. A veces con más protección, porque al estar en la cárcel.
0: Sí, hay otra. Ayer surgió otra hipótesis, porque esa boca iba a ser allanada ayer. Y entonces hay quien dice en la interna policial que le pueden haber avisado y no querían que esa gente hablara.
2: Qué manera de callarlos, ¿no?
0: Y sí.
2: Qué dantesco.
0: Pero dantesco. Es una de las hipótesis de trabajo.
1: Y vuelvo con lo que, bueno, decía Miguel muchas veces en este informativo, ¿no? La cantidad de balas.
0: Es imponente.
1: En estos 5 asesinatos en menos de 24 horas se deben haber gastado más de 60, 80 balas por todos los casquillos que se han encontrado. Entonces, ¿por dónde entran esas balas? No. Una vez sola,
0: hace un par de semanas, 55.000 balas decomisadas, sí. Alguien que era un proveedor, ¿no? Y que alquilaba armas. Y...
1: Pero no es algo que sea recurrente que agarren balas que pasan por la frontera.
0: Decimos 4.000 cajillas de cigarrillos.
1: ¿De dónde salen? La verdad,
0: ¿por dónde entran?
1: Bueno, sí, ¿por dónde entran?
0: Es así.
2: Son las 7:36, ya viene Tomás Friedman, hay muchos temas en la economía, estamos mirando el petróleo, y después de las 8, la anestesista Inés Miralles, va a romper el silencio aquí en el informativo Carve, en la investigación que ha conducido Nicolás González Queuseyán. Así que, bueno, imperdible, un caso que ha generado muchísima expectativa, preocupación y discusión pública.
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0: Tomás Friedman, Tomás, buen día, bienvenido.
4: Buen día, Miguel, Nicolás Bordós, Pati, feliz martes para todos. Bueno, qué difícil que es negociar con Irán, ¿no? Porque para lograr un acuerdo de paz en Medio Oriente, ¿con quién hay que negociar? Con el Consejo de Ayatolás de Irán. Hace 25 años que Occidente negocia con Irán. Nunca logró un acuerdo. A último momento siempre cambian las condiciones, cambian una frase. Ahora uno se pregunta, ustedes se preguntan, ¿están negociando un acuerdo de paz? Es un texto muy largo, son muchas páginas, hay que discutir muchos temas. Es un texto de apenas una página y media, con 14 puntos, y no logran ponerse de acuerdo. Y bueno, de todas maneras, ¿cuál es la sensación? ¿Cómo están las cosas? Les cuento. El acuerdo entre Estados Unidos e Irán es cuestión de días, según reiteran desde Washington y desde Teherán. Pero la noticia casi en paralelo de los bombardeos esta madrugada de Estados Unidos a instalaciones de Irán no ayudan precisamente a reforzar el optimismo predominante durante la jornada de ayer. El principal termómetro en los mercados del conflicto en Oriente, el petróleo, borra parte de las caídas registradas ayer. El barril de Brent, para el correctivo con el que se inició la semana y en su giro alcista, recupera ahora los $99 a un paso de nuevo de la barrera psicológica de los $100. El ejército de Estados Unidos dice que ha lanzado nuevos ataques en el sur de Irán, apuntando a sitios de misiles iraníes y barcos que intentan colocar minas en el estrecho. Estados Unidos ataca objetivos iraníes en legítima defensa, en plenas negociaciones de paz. Donald Trump asegura que este incidente no pone en peligro el alto el fuego. Los activos congelados iraníes, dicen, es el último gran escollo en una negociación que gana velocidad pese a las bombas. El Comando Central de los Estados Unidos dijo en un comunicado que los ataques se llevaron a cabo en autodefensa y fueron diseñados para proteger a nuestras tropas de las amenazas plantadas por las fuerzas iraníes. El portavoz de Estados Unidos, el capitán Hopkins, dijo que el ejército continúa defendiendo a nuestras fuerzas y habrá nuevos ataques si los iraníes siguen amenazando. Y los ataques se producen cuando el portavoz del Ministerio de Relaciones Exteriores iraní dijo que se han hecho algunos progresos en las conversaciones con los Estados Unidos. Pero un acuerdo para poner fin al conflicto, dice Irán, no es inminente. Marco Rubio, el secretario de Estado, dice que anticipa que el progreso en un posible acuerdo entre Estados Unidos e Irán, coincide con los iraníes, tomará unos días en medio de discusiones sobre el lenguaje del acuerdo. Las conversaciones para poner fin a la guerra contra Irán y reabrir el estrecho de Hormuz parecen moderadamente encarriladas, dice hoy la Casa Blanca. Es la sensación que emana de los últimos posicionamientos. Pero Medio Oriente y el mundo siguen en vilo esperando el acuerdo y ahora otra vez está China presente. Hay una delegación iraní en Doha, Qatar también. Qatar aparece en todas las mediaciones. Una delegación de Pakistán está en China con el gobierno chino y hay tensión en Israel. La misión de Teherán en China tiene que ver con un llamado directo del presidente chino al Consejo de Ayatolás de Irán para que vengan a Pekín y de una vez por todas acuerden esta situación, porque el estrecho para China sigue siendo un problema gravísimo. Los funcionarios iraníes están en Qatar. ¿Por qué? Porque allí hablan del tema dinero. Qatar tiene fondos que están congelados e Irán de 10 mil millones de dólares que los iraníes quieren que sean liberados en caso de que haya un acuerdo. Como les decía, el posible memorándum de entendimiento contiene 14 puntos y se centra en poner fin a la guerra y al bloqueo naval estadounidense a cambio de que Irán tome medidas para garantizar un tránsito seguro a través de la vía fluvial, que saque las minas que hay y que no cobre peajes. Habrá 60 días de alto el fuego para empezar a discutir recién después el tema nuclear, el tema de los depósitos de uranio enriquecido y la bomba atómica que quiere hacer Irán. Donald Trump dice una solución sería destruir en territorio iraní esos depósitos de uranio y tenemos la tecnología para hacerlo. Israel no está contento con este acuerdo y Netanyahu dice Israel tiene derecho a protegerse a sí mismo. Si Hezbollah va a lanzar misiles o lanza misiles contra nosotros, Israel tiene todo el derecho a responder a eso o de evitar que esto suceda. De todas maneras, hoy Israel está atacando el Líbano y Donald Trump dice Israel tiene derecho a defenderse si los terroristas siguen atacando. Irán dice el acuerdo tiene que incluir definitivamente que la guerra entre Israel y Hezbollah, con la guerra entre Israel y el Líbano, termine en forma rápida. En la otra guerra, en un titular, Rusia confirmó el uso del misil Oreshnik de capacidad nuclear en un bombardeo masivo que dejó cientos de muertos y destrucción en la capital rusa. El ataque nocturno de ayer combinó 600 drones y 90 misiles, edificios destruidos, muertes, destrucción y tragedia. Y miren, estimados colegas, oyentes, televidentes, en qué mundo vivimos. Kim Jong, el dictador de Corea del Norte, pidió hoy que se reforme la constitución del país. ¿Para qué? Para que en caso de que haya un atentado contra su vida, se dispare automáticamente un ataque con bombas atómicas al agresor. Una guerra atómica automática solamente con inteligencia artificial sin intervención de seres humanos. Kim Jong, el dictador de Corea del Norte.
0: Tomás Friedman, en Radio Carve. Gracias, Tomás.
4: Querido Miguel, ¿dónde nos encontramos siempre? En el informativo Carve.
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2: Hoy la Cámara de Comercio va a presentar los resultados de la encuesta trimestral y ya anticipó que hay una caída en las ventas reales del comercio respecto al primer trimestre del año pasado. Va a presentar los datos del primer trimestre de este año, con caída respecto al primer trimestre del año pasado. Habrá que ver en detalle los sectores, los rubros, pero bueno, es la primera vez que hay una caída interanual desde el año 2023. El petróleo está cerca de los $100 el barril Brent, lo explicaba muy claramente Tomás Friedman, y en un contexto de tensión, de negociaciones también a varias puntas, pero por ahora no se ha avanzado en un acuerdo, y el mercado, que había tenido una reacción positiva en el arranque de la semana, ahora está revirtiendo en parte al menos esas caídas. Pero, ¿cuál fue el precio de compra, el último precio de compra, la última compra de ANCAP de petróleo? Bueno, ANCAP lo publica, estos son datos que se pueden acceder. Hablamos de $103.97, casi $104 el barril, en una compra que se hizo, una descarga, que la última registrada fue en abril, principios de abril. Es posible que haya habido alguna otra, que todavía no está en el registro público, pero estamos hablando de precios que notoriamente son notoriamente superiores a los que venía pagando ANCAP antes. Es decir, más allá de las variaciones y esta baja, modesta pero baja al fin que hubo, todo indica que ANCAP va a tener que seguir, bueno, obviamente, haciéndose cargo de estos precios mayores, y en la medida que los aumentos recientes, particularmente en el caso del gasoil, han estado por abajo de lo que implicaba la paridad de importación, no habría que descartar, a no ser que haya un cambio muy drástico en el mercado internacional, que haya un nuevo ajuste. En términos absolutos, la situación es muy distinta a nafta y gasoil. En nafta estamos arriba de los $2, en gasoil estamos en 1.40 y pico. En nafta somos el país con la nafta más cara de la región y por lejos, porque tiene además una carga importante de IMESI, prácticamente la mitad del precio son impuestos. En el caso del gasoil eso es bastante menos. Y en el caso del gasoil los precios son bastante parecidos a los que hay en Argentina y Brasil, lo cual no ha sido habitual en los años recientes. 7:46, hay más novedades, seguimos en el informativo Carve.
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0: Reiteramos para los que no han salido a la calle todavía, una densa, espesa niebla afecta a todo el territorio nacional. En algunas zonas de Montevideo, el área metropolitana y en distintos puntos del país, 30 a 50 metros, solamente esa visibilidad. Una persona muerta y dos heridas de gravedad es, bueno, podríamos decir, el doloroso saldo provisional de un siniestro ocurrido anoche en el departamento de 33. De acuerdo a lo que nos informa Policía Caminera, el hecho ocurrió sobre las 22:40 en el kilómetro 300 de la ruta 8. Allí, y en circunstancias que todavía no se han establecido, un automóvil que circulaba desde Parque del Plata, en Canelones, hacia Melo, en Cerro Largo, volcó y despistó. Esto provocó la muerte de la persona que viajaba como acompañante, una mujer de 28 años con un embarazo de 8 meses. Esta mujer falleció. En el siniestro también resultaron gravemente heridos un niño de 7 años que viajaba sin dispositivo de retención y un hombre de 34 años que iba al volante. Es verdad.

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1: Hoy con Daniel Colo Alonso de Carve Deportiva 1010 AM. Colo, buen día, bienvenido.
2: Buen día, ¿cómo andan? El abrazo grande para todos, ¿cómo han pasado?
1: Bueno, muy bien, con expectativa, ¿no? Nacional busca salvar la mitad del año de alguna manera, ¿no?
2: Así es, el premio consuelo de esta Copa Libertadores de América para aquellos que no logran acceder a los octavos de final será la clasificación a la Copa Sudamericana, y por lo cual el bolso necesita hoy ganar en el Parque Central, 21:30 horas, y enfrentando al equipo de Coquimbo. Nacional, que sabe, no tendrá a Maximiliano Silvera, que nuevamente se lesionó, y hay que ver la entidad de la lesión en estas próximas horas. En duda Lucas Rodríguez también, y Baltasar Barcia son algunos de los futbolistas que Nacional hoy todavía no tiene claro si podrá utilizar o no. Necesita ganar el bolso y depende de sí mismo para meterse en la Copa Sudamericana, si no, tiene que, bueno, empatar y esperar un resultado del otro encuentro. Como ya lo sabemos, no es la mejor Copa Libertadores que han hecho los equipos uruguayos, y necesitan el premio consuelo para seguir con actividad internacional. Hoy también hay Copa Sudamericana, porque juega Torque, un equipo que ya está clasificado y busca el primer lugar del grupo. Va a enfrentar nada más y nada menos que al Gremio de visita. Y también juega hoy Boston River, ya eliminado frente al San Pablo en otro de los partidos difíciles que tiene el equipo sastre. Ayer dio a conocer la noticia por la noche Defensor, que finalmente cesó del cargo de entrenador a Román Cuello. En estas próximas horas, bueno, va a estar buscando entrenador el equipo violeta. Gerardo Miranda se va a hacer cargo del equipo en estas horas y, bueno, buscará técnico del Defensor Sporting Club. Y lo último también para ir cerrando, en el básquetbol del Uruguay, Aguada puso la serie 2-1 frente a Nacional, volvió a ganar en el día de ayer, lo hizo de visita en el complejo del Club Nacional de Fútbol, y ahora en la Avenida San Martín va a buscar meterse en una nueva final de la Liga Uruguaya de Básquetbol.
1: Gracias, Colo, te escuchamos a mediodía, te escuchamos de noche, abrazo.
2: Un abrazo grande.
3: Chau, chau.
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1: mire, mire allí cómo se ve en Canal 10. Está fácil para manejar, no está.
2: Tremendo.
1: No es.
2: No se ve. Bueno, pase, doctor, pase. Ahora sí.
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0: Bueno, estamos en toda una... un cambio, ¿verdad? 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

0: otro ataque con armas de fuego. Y esto fue anoche en la calle Piratas, parece broma, pero no es, y Campichuelo, en Nuevo París, cerca de Belvedere y la zona de Tres Ombúes. La verdad que no sabía que había una calle que se llamaba Piratas. No sé quién fue Edil que propuso esto, pero bueno. La policía fue alertada por disparos en el lugar y al llegar trasladó de urgencia al herido hacia el Hospital del Cerro. Allí se le diagnosticaron múltiples heridas de arma de fuego, piernas, brazos y espalda, de acuerdo al informe policial preliminar que está publicando el portal de Subrayado a esta hora. Tremendo esto, ¿no? Es de nunca acabar.
1: Qué locura, qué locura. Son las 7 de la mañana, 58 minutos, y en el 092-666-000 están llegando muchos mensajes. Les reiteramos que en minutos vamos a estar recibiendo a Inés Miralles, la anestesista, que, bueno, fue sujeto de una sanción por parte del Ministerio de Salud Pública por un episodio ocurrido ya hace un tiempo en el quirófano, en el SMI. Y vamos a estar, va a romper el silencio hoy, Patti.
2: Bueno, sí, es la primera nota pública que va a dar, luego de obviamente, de estar en...

0: en el ojo de la tormenta, no solamente con el momento del caso, sino que ahora con lo de la ministra Lustenberg de rebajar su sanción de 5 años a 3, lo que hizo que en la comisión honoraria haya una renuncia en masa, ¿no?
1: Exactamente.
0: 11 profesionales que terminaron renunciando por la decisión de la ministra.
2: Nos estamos yendo de Canal 10.
1: Así es, allí sigue arriba gente, con Alfredo, con Maggie, con Paola. Rodrigo, bueno, ahora está en la puesta al aire, y nosotros, precisamente, con la nota con Inés Miralles, hay más novedades, ya actualizamos el estado pronóstico del tiempo, los titulares, sigue el informativo Carve, también por Cosquín Rock.

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0: Bueno, vamos a actualizar los datos del tránsito en Montevideo y el área metropolitana. La característica del tránsito esta mañana es tránsito muy enlentecido, muy complicado, muy escasa visibilidad. Hay que tener muchísima prudencia. Hoy más que nunca hay que mantener distancia, aunque siempre hay vio que siempre hay algún sereno de cementerio que se mete cuando uno deja distancia, ¿no? ¿Te conoce el sereno de cementerio?
1: ¿Cómo es eso?
2: Odio que me hagan eso.
0: El sereno de cementerio es el único que vivo, ¿no?
2: Usted deja distancia para, si el auto que está adelante frena de golpe, poder tener margen de maniobra, y vienen los vivos, recién me estoy enterando del sereno de cementerio,
0: es el
2: que
0: único vivo.
2: En esa distancia que uno deja, va y
0: obviamente que estamos hablando de 7, 8
2: se
0: metros. No es el que deja 20 metros, 50 metros, estamos hablando de 6, 7 metros, 8 metros. Bueno, atención, Garzón y Carve. Con semáforos apagados, Garzón y Carve. Y esto va a demorar, porque es por hurto de líneas. Si se robaron los cables de UTE, entonces no hay energía eléctrica allí en Garzón y Carve, están los semáforos apagados. El resto de la ciudad y el área metropolitana y gran parte del país con muy escasa visibilidad.
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2: Como lo veníamos anunciando, en minutos aquí en Informativo Carve, romperá el silencio Inés Miralles, la anestesista a quien la ministra Cristina Lustenberg le rebajó una sanción, lo que generó la renuncia masiva en la Comisión Honoraria de Salud Pública.
10: La médica fue condenada por un caso de mala praxis que derivó en la muerte de la pediatra Soledad Barrera, hablará públicamente por primera vez en minutos aquí en Carve.
0: La ministra de Salud Pública, Cristina Lustenberg, aseguró ayer que no tiene ningún interés en lo personal con respecto a este tema. El Poder Ejecutivo comenzó a definir la ley presupuestal sobre la base de no aumentar el gasto público y que las mejoras se realicen con bajas en otros gastos.
2: El presidente Yamandú Orsi se reunió ayer con los ministros de Economía, Trabajo e Interior para conversar sobre la prudencia fiscal.
10: El mandatario convocó un nuevo Consejo de Ministros mañana para comenzar formalmente el análisis de la rendición de cuentas.
2: COFE cuestionó los lineamientos definidos por el gobierno para la próxima rendición y advirtió que la orientación responde a una lógica de ajuste y costo cero.
10: La ministra de Industria, Energía y Minería, Fernanda Cardona, aguarda por el informe mensual de Urcea para definir los precios de los combustibles a partir de junio.
0: El ministro de Ganadería, Agricultura y Pesca, Alfredo Frati, compareció en la comisión investigadora por María Dolores en el Parlamento y defendió la compra de la estancia allí en Florida.
2: La DGI informó que un número importante de trabajadores tienen un crédito a favor por el impuesto a las rentas de personas físicas sin necesidad de realizar la declaración jurada y podrán comenzar a cobrar las devoluciones desde mediados de junio.
10: El Ministerio de Educación y Cultura anuló la resolución de la fiscal de corte por imponer una sanción de 15 días por falta grave a la fiscal letrada adscripta Gabriela Aguirre, quien ocupaba el cargo de encargada de Relaciones Internacionales de Fiscalía.
0: La fiscal Mónica Ferrero había sancionado a Aguirre luego de pedir información a la Caja de Profesionales Universitarios y constatar que estaba haciendo aportes a la caja, lo que podía implicar que estaba ejerciendo la profesión en forma liberal, algo que los fiscales tienen prohibido.
2: Un hombre fue atacado con armas de fuego el lunes de noche en Piratas, esquina de Campichuelo, barrio Nuevo París, cerca de Belvedere y la zona de Tres Ombúes en Montevideo.
10: La policía investiga dos homicidios ocurridos anoche en Plácido de Llauri, uno en Marconi el otro. Esto se notificó por el sistema ShotSpotter.
0: Al mismo tiempo se sigue con la investigación del triple homicidio que se registró el domingo en el Cerro.
2: Fuentes policiales indicaron al informativo Carve que en la vivienda contra la que dispararon funciona una boca que era la misma de la que hace un mes un policía corrupto fue grabado y sumariado tras una investigación presentada aquí en Carve.
10: Nos metemos en el deporte. Nacional juega 21-30 ante Coquimbo Unido en el Gran Parque Central. Es la última fecha de la Libertadores.
0: Ahí está, de este grupo B, ¿no? Los futbolistas de la selección uruguaya siguen llegando al país para la preparación del Mundial en el Complejo Celeste, donde ya hay 13 jugadores entrenando bajo las órdenes del cuerpo técnico de Marcelo Bielsa.
2: Darwin Núñez, Ronald Araujo, Manuel Ugarte, Matías Viña, Joaquín Piquerés y Juan Manuel Sanabria se sumaron ayer a la concentración.
10: En el complejo ya estaban Seba Cáceres, Brian Rodríguez, Rodrigo Salazar, Facundo Pelistri, Jorge Andarrascaeta, Santiago Mele y Federico Viñas.
0: Por las semifinales de la Liga Uruguaya de Básquetbol, la Aguada se impuso ayer a Nacional 87-74 y puso la serie 2-1. El jueves será el otro partido.
10: Ahí está.
2: 8 de la mañana, 6 minutos. En el capítulo internacional, el Papa León XIV presentó su visión sobre cómo preservar la dignidad humana en la era de la inteligencia artificial. Ofreció sus ideas mediante la publicación de un documento conocido como Encíclica, una tradición papal de casi 400 años de antigüedad para la enseñanza de los fieles católicos.
10: Exacto, es la primera encíclica que publica el Papa y se titula Magnífica Humanitas o Magnífica Humanidad, la primera, como decíamos, desde que León XIV es precisamente el Papa de la Iglesia Católica. 8 y 7 minutos.
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0: Un día como hoy, pero de 1967, los Beatles lanzaban este Sgt. Pepper's. Y con él actualizamos los datos del tiempo y el pronóstico. Bueno, la niebla es la protagonista en todo el país. Escasísima visibilidad, entre 200 y 300 metros en la zona del aeropuerto, 100 metros en Melilla, 200 metros en la ciudad de Artigas, 100 en Colonia, es en todo el país esto, ¿eh? Y en algunos lugares 50 metros de visibilidad, por ejemplo allí el aeropuerto de Laguna del Sauce, 80 metros por ejemplo en Mercedes, bueno, acá la estación meteorológica habla de 100 metros, créannos que aunque ya amaneció en algunas zonas, en Montevideo, área metropolitana y en todo el país a esta hora la visibilidad es mínima, mínima. Si hablamos de temperatura, bueno, acá en Montevideo la estación meteorológica del Prado marca 12 grados de temperatura. Hay 6 grados, por ejemplo, en Paysandú, es de las más bajas a esta hora.
10: Y tenemos el pronóstico para Montevideo, 11 la mínima, 17 la máxima, pronóstico actualizado de Inumet, con cielo nuboso y cubierto, con nieblas y neblinas, mañana 8 de mínima, 17 de máxima, nuboso y cubierto, y en el este 6 la mínima, 18 la máxima, con nieblas y neblinas también, lo mismo en el centro del país, litoral sur 7 la mínima, 20 la máxima, y en el norte mínimas de 9 a 7 grados, 7 a 9 grados y máximas en el entorno de los 20 grados con nieblas y con neblinas.
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10: El dólar en pizarra, 38.85 la compra, 41.25 la venta. Peso argentino, 0.02020. Real, 7.20868. Euro 44.15, 49.41 y el dólar interbancario 40 pesos con 0.04.
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0: Bueno, son las 8 de la mañana, 17 minutos, y lo decíamos en titulares. El 26 de octubre de 2023, la médica pediatra Soledad Barrera, de 41 años, se sometía a una intervención quirúrgica en el SMI para extirparse la vesícula biliar.
1: Era una intervención que no llegaba a una hora programada y de rutina, que terminó dejando a la paciente en estado vegetativo por un paro cardíaco y agravio encefálico. Luego, 10 meses después, en agosto de 2024, termina falleciendo.
0: La madre de Soledad, Rosario, emprendió una cruzada por justicia, esto luego de la muerte de su hija, en la que apuntó contra la anestesista de la cirugía, Inés Miralles.
1: Denunció la mala praxis de la anestesista al entender que no realizó un manejo adecuado del equipamiento durante la intervención y que se ausentó durante minutos de la cirugía. Y allí es donde surgen las versiones sobre su supuesto problema de adicción con el fentanilo.
0: La familia de Soledad denunció el caso ante el propio SMI, que es la mutualista donde se realizó la intervención, que resolvió cesar su vínculo laboral tras una investigación administrativa en la que se constataron diversas contradicciones, dudas e interrogantes respecto al proceder de la médica.
1: En la justicia penal, la propia anestesista terminó reconociendo su responsabilidad en el caso, por lo que resultó condenada por un homicidio culpable tras un proceso abreviado.
0: Y en la vía administrativa, en tanto, porque esto tenía varios carriles, ya lo hemos venido informando aquí en Informativo Carve, la Comisión Honoraria de Salud Pública del Ministerio de Salud Pública resolvió sancionar a la anestesista con su inhabilitación durante 5 años.
1: Pero en marzo, los integrantes de dicha comisión, médicos y académicos de larga trayectoria, que obviamente es un cargo honorario, se enteraron que en octubre de 2025 la ministra de Salud Pública, Cristina Lustenberg, y sus asesores decidieron rebajar su sanción de 5 años a 3.
0: Bueno, y todo lo demás, medio que ya lo conocemos, lo hemos venido informando aquí en Informativo Carve, de modo exclusivo incluso, porque hemos tenido la información step by step, caso a caso, de todo el proceso, ¿no?
1: 11 de los 3 integrantes de la Comisión Honoraria de Salud Pública terminaron renunciando a sus cargos en desacuerdo con la definición de la ministra Lustenberg en medio de otras renuncias.
0: Bueno, y aquí en Informativo Carve tuvimos también la primicia de la renuncia, los detalles que llevaron a los médicos a presentar la misma, e incluso hablamos en su momento, todos recordarán, con Rosario, la madre de Soledad, quien apuntaba contra la anestesista. Por todo esto es que hoy vamos a tener aquí en estudio, ya está con nosotros de hecho, a Inés Miralles, la anestesista que intervino en la cirugía de Soledad Barrera, a quien vamos a recibir en unos minutos.
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0: Bueno, Inés, muchas gracias por estos minutos, por plantearnos y por permitirnos a nosotros como periodistas escucharte. Gracias por estos minutos.
4: No, muchas gracias. Primero, buenos días a todos y muchas gracias a ti por la oportunidad de venir a contar y un poco con argumentos, ¿no? Y con documentos, todo lo que pasó en esa cirugía y todo lo que se ha venido hablando. Sin ninguna prueba.
0: Bueno, contanos para ir comenzando, Inés, ¿qué pasó? ¿Qué sucedió ese 26 de octubre de 2023 durante esa intervención, esa cirugía a Soledad Barrera?
4: La cirugía, primero que quiero aclarar, la cirugía laparoscópica he escuchado por varios medios y hasta en el informe de la Comisión Honoraria de que se trata de una cirugía de bajo riesgo. Nosotros en anestesia, para nosotros es una cirugía de riesgo intermedio. Si bien es un hecho bastante cotidiano y en el 90% de los casos no pasa nada, hay condiciones propias de la cirugía que pueden llevar a un paro cardiorrespiratorio u otro tipo de complicaciones. Más o menos para que la gente entienda, la posición de la cirugía es un antitren, es decir, la cabeza para arriba, los pies para abajo. Eso hace que baje el gasto cardíaco porque toda la sangre, como en criollo, se va a los pies, ¿no? Y después lo que es el neumoperitoneo, que es la insuflación, se genera como una cavidad virtual, un neumoperitoneo que puede comprimir arterias y venas, y eso también genera alteraciones hemodinámicas.
5: ¿Es una cirugía para qué objetivo?
4: ¿Cómo?
5: ¿Cirugía de qué era? La
4: vesícula.
5: Para vesícula.
4: Vesícula laparoscópica. Primero bueno. Eso porque se minimiza mucho lo que es la cirugía y en realidad tiene sus complicaciones.
1: Y puntualmente, ¿qué recordás de ese día? Durante la cirugía, ¿qué sucede? O sea, ¿entran a sala?
4: Entramos a sala. Yo en la sala preanestésica conozco Soledad, le hago el interrogatorio, la examino. Como hacemos siempre, miramos la valoración preoperatoria que realiza siempre algún colega los días previos, la paraclínica. En el caso de Soledad, 41 años, no se requería mucha paraclínica más que las rutinas. Estando todo bien, veníamos de una seguidilla de cirugías. Cuando está pronta la sala, entramos a la sala. Realizo la monitorización, electrocardiograma, la presión arterial y lo que es la oximetría de pulso, el saturómetro uh-huh. de pulso, que es la pincita en el dedo. Y todo con el ayudante de anestesia, ¿no? Y bueno,
1: el ayudante de anestesia es un enfermero, en realidad, ¿no?
4: Es un enfermero que está formado.
1: Sabe,
4: no es cualquier auxiliar de enfermería.
1: Sino que
4: en muchas mutualistas, la primera entrada a block, ellos primero circulan y se forman. Porque, ¿qué pasa? En anestesia hay mucho manejo de drogas que no ves en otras áreas. En CTI sí, pero en emergencia hay muchas drogas que vos no usás. Mm. Entonces tenés que aprender la dilución, tenés que aprender. Nosotros hasta tenemos en qué jeringa va cada droga para evitar justamente una error en la administración de la medicación.
1: Bien, o sea que se ha informado que y junto con él venías diciendo, perdón que te corté,
4: se hace el carga las drogas, ahí está. Se monitoriza, después que está, vemos que todos los parámetros sean normales, se procede a la realización de la anestesia general. Se empieza siempre con una medicación analgésica, que es el fentanil, después el hipnótico es el propofol y relajación muscular. La relajación muscular justamente es para evitar ese movimiento y esa contracción de la pared abdominal para evitar, para facilitar al cirujano lo que es la cirugía. O sea que ahí ya derribo el primer mito de que el carro no estaba prendido. Si el carro no está prendido, la persona, yo cuando le hago la anestesia general la dejo 100% dependiente del carro de anestesia, porque la duermo y le hago relajación muscular. Si no hubiese estado el carro de anestesia prendido, a los 5 minutos Soledad ya hubiese entrado en paro y la cirugía nunca hubiese empezado.
5: El carro de anestesia, que es donde está todos los...
4: Que es donde están todos los monitoreos, las alarmas, qué sé yo. Procede la cirugía, yo venía desde las 7 de la mañana. De hecho, le había pedido a una compañera que me relevara en la cirugía porque no me sentía muy bien.
1: ¿Qué hora era la cirugía de Soledad?
4: ¿Qué cirugía era?
1: ¿Qué hora?
4: ¿Qué hora? Eran las, más o menos, las 20:15.
1: Venías desde las 7 de la mañana.
4: Venía desde las 7 de la mañana. Bien. Y además, habíamos entrado porque, ¿qué pasa? En el SMI se atrasaba todo y después es uno tras otro. Que uh-huh. te lleva un ritmo que cuando querés ver no comiste, no fuiste al baño, no nada, ¿no? Yo le había pedido a una compañera que hiciera la cirugía, la que entraba a las 21, pero ¿qué pasa? Había surgido una cesárea de emergencia. Entonces mi compañera, la que me podía relevar, tenía que estar en la cesárea. Le dije, bueno, dejá, yo hago la cirugía, porque cambiar cirugía por cirugía no era el sentido. La cosa era poder irme porque me sentía mal. Se hace el neumoperitoneo, se pone el auxiliar de enfermería, que es el encargado de mover la mesa, pone en posición la paciente, le aviso al enfermero, al ayudante de anestesia, me voy un segundo al baño a mojarme la cara aunque sea y vuelvo. Cuando vuelvo, voy al baño, 2 minutos, me mojo la cara, ¿qué habrán sido? Sí, 2-3 minutos. Cuando llego, lo veo al ayudante de anestesia sentado enfrente al monitor.
0: Inés, vamos a hacer un paréntesis acá, para ser preciso. Sí. ¿Cuánto tiempo tú te ausentás de la intervención? ¿Durante cuánto tiempo tú estás en el baño?
4: 2-3 minutos. Fue lo que me lleva llegar al baño a mojarme la cara.
0: Bueno, porque Alejandro Aguiar, el auxiliar en enfermería, que calculo a quien conoces,
4: sí,
0: en un documento que presentó, que tengo en mi poder, 4 de enero de 2024, que fue presentado al director técnico del propio SMI, Roberto López, él dice que estima que pudieron ser entre 5 a 10 minutos tu ausencia en la intervención durante la cirugía.
4: Sí, igual.
0: A ver,
4: viste,
0: cómo se. Explícanos bien eso.
4: En realidad, hubo primero una instancia en la que cada uno hizo un descargo presentando a dirección técnica, y después vino la investigación propia, que fue con el abogado del SMI, el doctor Viera. En esa instancia, él hace un relato muy confuso, en que no me ve entrar, no me ve salir, no sé cuántos minutos estuve afuera, porque en realidad, es verdad, las luces de la sala están apagadas, totalmente apagadas, y él empieza a hacer todo un discurso bastante ambiguo de eso. Eso está en la investigación del SMI.
0: Bien. Disculpa, ahora vamos a eso, pero tengo otro testimonio que también coinciden. Digo, yo te estoy planteando incluso estos documentos que tuvo en su poder la Comisión Honoraria de Salud Pública para dictaminar lo que dictaminó el 21 de diciembre de 2023, también encarado al director técnico del SMI, Roberto López, un médico que estuvo trabajando en la intervención, dijo: independientemente de la precocidad de la situación, estos son signos inequívocos de un agravio encefálico severo con un pronóstico funcional ominoso. Estos hechos, agrega, por demás objetivos, no concuerdan con el relato de una reanimación inmediata y exitosa que se nos refirió de 4 minutos, cambiándola luego a una versión de 2. ¿Vos cambiaste la versión? ¿Primero dijiste que eran 4 y después 2?
4: No, yo dije que eran 4 minutos. Una reanimación nunca te lleva 2 minutos. Esa declaración me llama muchísimo la atención, porque justamente había un colega de él reanimando conmigo. Mejor dicho, yo empecé la reanimación porque fui la que diagnostiqué el paro y empiezo a reanimar. Y obviamente hay que cargar drogas y hay que hacer cosas. Vi que el ayudante de anestesia no llegaba más y empecé a los gritos que me vinieran a ayudar. Ahí entra un colega, un anestesista, que es el primero que entra a la sala. Y después había un intensivista justamente ocupando como médico de la recuperación anestésica, que luego viene y presencia las maniobras, y él también puede dar un estimativo de los minutos.
5: Una breve pregunta para recomponer el ciclo. ¿Tú empezaste a llamar porque el ayudante se había ido? No entendí eso.
4: Claro, el tema es que cuando yo grito paro, primero hubo una bradicardia precedido al paro, o sea, le bajó la frecuencia cardíaca.
5: Pero para hacer la secuencia punto a punto,
4: sí.
5: ¿Tú te fuiste y cuando volviste qué pasó?
4: Cuando volví, nada, me quedé charlando con los cirujanos, lo que hacemos siempre en las cirugías, hasta que en un momento miro el monitor. Claro, yo estaba hablando con el cirujano y en un momento me callo y me dice: Inés, ¿todo bien? Sí, pará, hizo una bradicardia. Ellos te insuflan, que es lo que hay que hacer. Y ahí empiezo con la medicación. Cuando vi que no revirtió esa bradicardia y se convirtió en un paro cardiorrespiratorio, ahí se saca todo y se empieza a reanimar.
1: Quiero ir un poquito para atrás, así no nos vamos de tema. Vos decís que te ausentaste porque querías lavarte la cara. O sea, no fuiste al baño porque tenías la necesidad de ir al baño, sino que era lavarte la cara. Tengo entendido que allí, en la sala, al lado de la sala quirúrgica, hay un lugar donde se lava las manos el cirujano, hay una pileta, o sea, estaba la necesidad de ir. Tengo entendido que el baño en el SMI es bastante más lejos.
4: Sí, porque en realidad me sentía mal y no sabía si iba a vomitar, si no iba a vomitar, y la verdad
1: te sentías mal, no era de refrescarte
4: mal. Lo dije desde el inicio, mal, no era refrescarme porque tenía sueño, sino totalmente de acuerdo contigo, voy a la pileta al lado y me refresco la cara.
1: Bien.
4: Fue lo mismo que le dije al fiscal.
1: Después te quería preguntar, porque claro, vos decís que que fueron 2 minutos. El agravio encefálico que tenía en ese momento, por todos los papeles que accedimos, que tenía Soledad, no era de algo de 2 minutos. Y tú hablas de una bradicardia, en donde se estima que primero fue una hipoxia por falta de oxígeno y después la bradicardia. Por bradicardia, tengo entendido, nadie hace una lesión. Bradicardia tienen deportistas, por ejemplo.
4: Claro.
1: No hace una lesión cerebral por eso. O sea, vos decís que fue primero la bradicardia, claro, y después el paro. ¿No hubo hipoxia para ti?
4: No hubo hipoxia porque la paciente estaba intubada, saturando al 100%. Es imposible que en un paciente, a no ser que hayas manejado muy mal los parámetros ventilatorios, en una mujer sana.
1: ¿No hay chance que no se haya activado el oxígeno, por ejemplo, en el carro?
4: No, imposible. Hubiese parado a los 4 minutos. Si yo no le hubiese abierto el oxígeno, la cirugía no empezaba. Vos imaginate tener una paciente dormida, relajada, que depende 100% del ventilador. Yo no le suministro oxígeno.
1: ¿Ella entra en paro a cuántos minutos de arrancada?
4: Como a los 20 minutos. Porque ya estaba viniendo el equipo de rayos para hacer la colangio. O sea, imagínate, hay que entrar, disecar, para poder acceder a lo que es la vía biliar, para que vengan los rayos. Ya había empezado la cirugía hacía 20 minutos.
0: Ahora, no es lo que dictaminó la Comisión Honoraria de Salud Pública, ¿no? También claro. Accedimos a una de sus resoluciones y encontraron estos médicos expertos, académicos. Dice, el conocimiento médico probado señala que la causa más frecuente para este tipo de paros intraoperatorios es la hipoxia debido a lo más frecuentemente a problemas de permeabilidad de la vía aérea, depresión respiratoria o mal funcionamiento del aparato de anestesia.
4: Claro, la misma comisión honoraria, que sin duda no la conozco, propuso y describe la cirugía de bajo riesgo. La misma comisión honoraria que no hizo una investigación, sino que se basó 100% en la investigación del SMI. Esa misma comisión honoraria es la que dice eso. No sé quién, porque a mí se me ha cuestionado mucho y yo no voy a hacer lo mismo con nadie, pero acá no hubo una investigación por parte de la comisión honoraria. Acá lo que hubo fue basarse en un informe de la del SMI, en el cual el SMI decide
0: que encontró incongruencias el SMI, ¿no?
4: Encontró incongruencias, pero no encontró nada. O encontró algo para... A mí me pagaron despido.
0: Bueno, pero la investigación administrativa del SMI, que también tenemos en nuestro poder...
1: Es una investigación, no es un informe, ¿no?
0: Exacto, es una investigación administrativa de 8 de abril de 2024, señala que de las resultancias de la investigación emergen diversas contradicciones, dudas e interrogantes respecto al proceder de la doctora Miralles.
4: Exacto.
0: Digo, esto obviamente lo tomó la Comisión Nacional Asesora de Salud Pública y resolvió esos 5 años, cuando incluso sabemos todos que en el seno de la comisión se planteaban 10 años de sanción.
4: ¿Por qué si en el seno de la comisión se planteaban 10, no me sancionaron 10?
0: ¿Para vos qué pasó ahí?
4: Y no sé, pregunto yo.
1: Capaz que no habían llegado a un acuerdo, entre todos los que son 13, ¿no?
4: Mí mi resolución decía unánime. Resolución unánime.
0: ¿Para vos no encontraron mérito para llevarle esa sanción, esa inhabilitación?
4: Y porque siempre
0: a 10
4: estaba,
0: años.
4: Y yo siempre está la amenaza de que hubiesen resuelto 10. Mi pregunta es, ¿por qué no resolvieron 10 si ellos tenían esa potestad?
1: Nico, perdón, antes de pasar ¿sabes qué? Nosotros tenemos un dato que el que uno de los que se da cuenta es el cirujano y que dice que... Te cuento el relato que tenemos y tú nos dirás si fue así. El cirujano ve que la paciente tiene la sangre negra, que eso es falta de oxígeno en la sangre, y es que empieza a pedir por ti y tú en ese momento es que no estabas. Entonces ahí es que te salen a buscar. ¿Esto fue así?
4: No. Es más, en ninguno de los relatos, ni de fiscalía, ni de nada... Uh-huh. El cirujano dijo eso.
1: Bien.
4: La sangre nunca estuvo negra y nunca pasó eso, porque de hecho el cirujano, primero que el cirujano tiene que estar operando y no mirando el carro de anestesia, pero el cirujano se dio cuenta que algo pasaba porque yo estaba hablando y después empecé como a hablar entrecortado.
1: ¿Y en qué momento es que pasa? Porque tengo entendido que Soledad es llevada como a una sala de recuperación, que se llama después, en vez de haber sido llevada directamente al CTI cuando se sabía que pasaba algo.
4: Exacto.
1: Y fue extubada, y cuando estaba en paro una paciente de 40 años, no tendría que haber sido extubada. Porque había sido reanimada y estaba en paro. ¿Por qué se le saca el tubo y se lo lleva a esa?
4: Pero ¿quién dice que no se puede extubar un paciente de 41 años con un paro reanimado y corto?
1: Varios anestesistas con los que hablé, por eso te quiero preguntar, ¿por qué tomaste la decisión
4: la pericia,
1: y por qué la llevan a la sala de recuperación y no directo al CTI?
4: La pericia del profesor de anestesia justamente dice que en una cirugía en un paro de corta duración, en el que después no hay repercusión hemodinámica, porque en realidad la paciente nunca requirió drogas para mantener la presión, nunca le bajó el oxígeno, nunca nada, la decisión de la extubación está en el anestesista. Hemos extubado cientos de paros cortos en este tipo de cirugías y nunca ha pasado nada.
1: Es algo habitual, entonces, que se hace.
4: Cuando el paro es corto, no hay, hay criterios que nosotros manejamos clínicos y paraclínicos para poder hacer la extubación. Uh-huh. Cuando no requiere drogas, cuando vos ves que la paciente, como me pasaba a mí, la llamaba, ella abría los ojos y se quería sacar el tubo, no hay ninguna contraindicación para extubar. La segunda pregunta, a mí la nurse nunca me avisó que la cama en CTI estaba pronta. Vos cuando pedís
1: una cama en CTI... ¿Tú habías pedido la cama en CTI ya?
4: Sí, yo la había pedido. En un paro se pide la cama de CTI. Uh-huh. Yo pedí la cama de CTI antes de que terminara la... Obviamente la cirugía nunca se terminó, nunca se sacó la vesícula, uh-huh, pero se ve que esté todo bien, que no haya sangrado, que no haya nada, y se procede a cerrar. Yo había pedido la cama en CTI, pero a mí la nurse nunca me vino a decir, doctora, la cama en CTI está pronta.
0: Bien. Otra irregularidad, antes de pasar a otro de los capítulos del caso, refieren, por ejemplo, el propio jefe de anestesia del SMI, te envió a ti un mensaje en el que te dice, la hoja de anestesia está incompleta y eso está mal, no sé por qué no la hiciste, fíjate que no tiene ni fecha, ni la fecha patronímica. Sí. Así que pasó, te olvidaste de completar esos
4: datos. Y así con toda esta locura, vos imaginate, reanimo, uno es un ser humano, me encuentro con un paro inesperado, reanimo el paro, cuando llego al CTI, el intensivista, que creo que era Solari, pero creo que sí, me dice, tenemos que hacerle una tomografía antes de ingresar la CTI. Yo ya había terminado la guardia, en realidad. Cuando llaman a Block, los dos anestesistas estaban ocupados en cirugía, y si no había que esperar una hora y media, dos, para hacerle la tomografía. Le dije, deja, yo la llevo al tomógrafo. La llevo al tomógrafo, hacemos la tomografía y la devuelvo. Entre todo esa locura...
0: ¿Se te pasó esto?
4: La verdad que se me pasó. Cuando el jefe me manda ese mensaje, yo le puse, tenés razón, imagínate la locura, esto me agarró de sorpresa, no sé qué, no sé cuánto. Ahí empiezan las versiones, sobre todo del intensivista, de que yo después falsifico la...
0: Bueno,
4: y déjame aclarar
0: esto. A eso quiero ir, porque hay mucho rumor y mucho se está diciendo... vinculado al caso a que tú sos adicta al fentanilo.
4: Exacto.
0: E incluso la versión que nos llegan, incluso es una versión que está en poder de la propia Comisión Nacional Honoraria de Salud Pública, que sostiene que tú en esa intervención firmaste, solicitaste a través de una receta 5 ampollas de fentanilo y que solo utilizaste 3 en la intervención.
4: Sí.
0: ¿Y las otras 2?
4: Exacto. 2 cosas. Primero, de la investigación, no sé si ustedes accedieron a la resolución de los 5 años.
0: Sí.
4: De la... Bueno, vieron que hay una parte en la que la comisión honoraria desestima el uso, el consumo de fentanil por falta de pruebas.
0: Habla de una versión de rumores, ponen ellos, ¿no?
4: Rumores. Pero que no se
1: claro,
4: puede...
1: No tiene pruebas. Sí.
4: No tiene pruebas,
1: claro,
4: y que por eso dejan de lado lo que la demandante... que en este caso es el familiar, refiere sobre mi consumo de fentanil.
0: ¿Pero por qué se dice esto? ¿Tú sos adicta? ¿Tenés una adicción, un problema?
4: No, para nada.
0: Fentanil.
4: Lo que pasa es que en medicina pasa de que empezamos un rumor y como el mismo que donde se empieza el rumor trabaja en todas las instituciones, se va llenando las instituciones y al final, porque me dijo.
1: Pero son varios que lo dicen. ¿Pero por qué?
0: ¿Alguien te
1: vio?
4: Por ejemplo.
1: ¿Nadie te vino a preguntar?
4: Nunca. Es más, cuando el jefe del SMI se entera, se había enterado mucho antes, porque siempre el afectado es el último que se entera, ¿no? Como en todo. Lo llamo, me acuerdo, y le digo, ¿vos sabías esto? Sí, sí, me lo comentaron hace un par de meses. Le digo, ¿por qué no viniste? Primero por 2 cosas. Si yo era adicta a fentanil, ¿qué estaban esperando? ¿Que matara a alguien? Y si no era adicta, estaba haciendo crecer una bola de nieve. Ahí como vi, no tuve la respuesta esperada... Es que yo voy con dirección técnica del SMI a explicarle lo que estaba pasando, de que estaban los rumores de consumo, a ponerme a disposición, a hacerme exámenes de orina aleatorios, es decir, terminaba mi guardia que me llamaran y me dijeran, vení Inés a orinar, yo no tenía ningún problema, o a someterse a lo que ellos quisieran, pero que yo no tenía un problema de consumo.
0: Ayer cuando te asignaron adjunto, ¿no?
1: ¿Te hicieron ese examen aleatorio?
4: Me lo hicieron después.
1: Pero no de forma aleatoria.
4: Sí, fue de forma aleatoria. Y ahora te cuento. Con respecto a las recetas que tú me mencionas, en la propia investigación del SMI, cuando yo declaro, veo que la receta, porque el doctor Viera me hace la misma pregunta, ¿por qué se aparecen 3 ampollas de fentanil en la historia y yo pedí 5?
0: ¿Dónde están las otras 2?
4: Claro. Exacto. Cuando yo leo la receta, identifico que la letra no es mía. Le digo a Gonzalo Fernández, porque fue ahí, me di cuenta en el momento, pues yo fui la última en declarar, y le digo a Gonzalo Fernández que esa letra no es mía. que esa receta no fue hecha por mí. Tenía mi firma, nosotros teníamos la costumbre de dejar la receta firmada, pero no, nada de lo que, ni el nombre, ni nada. El doctor, nosotros pedimos una pericia calígrafa, porque era evidente igual, porque mi letra es un gancho como toda la de médicos, y esta era una letra como muy legible, muy prolija. A la semana que pasa esto, a mí el doctor Viera me llama junto a Gonzalo Fernández a decir que, bueno, que el propio enfermero, el ayudante de anestesia, había reconocido que la letra era de él.
0: El enfermero te adulteró la firma en esa receta.
4: La firma no. Yo firmé, pero él puso la cantidad de ampollas. Cuando surge la declaración...
1: ¿Vos firmaste eso vacío, sin que diga cuántas ampollas se necesitaban?
4: Se deja la firma. Es un vicio y una mala forma de trabajar que tenemos. De hecho, después que pasó esto, el SMI prohibió hacer eso.
0: Bien. Déjame hacerte un apunte, porque obviamente recibimos, ya hace un mes que estamos trabajando el caso aquí en Informativo Carve, y recibimos muchos mensajes de gente que trabajó contigo, que laburó con vos en el mutualismo, por ejemplo. Hay uno de los mensajes que me llamó la atención y te lo quiero leer. Dice, trabajé como enfermero en una mutualista y tuvimos los enfermeros que empezar a negarnos a ayudarla a la doctora Miralles en la parte de anestesia porque empezó a dar faltante. Y agrega, ella iba a trabajar de manga larga para que no se le vieran los pinchazos, se dormía literalmente en la sala. Además que después que la sacaron del bloc, dice, empezó a pedir fentanilo directamente en la farmacia y alegaba que estaba trabajando en endoscopía digestiva. ¿Esto es verdad?
4: Alegaba no, trabajaba en endoscopía digestiva.
0: ¿Pero la versión esta que tú pedías fentanilo indiscriminadamente para usos que nadie corroboraba?
4: Para nada. No, porque además siempre hay una ficha de anestesia. Eso de manga larga y eso de todo. Yo tengo estudios de un toxicólogo que la historia sigue... Bueno, primero la historia de... Termino con la receta porque si no, no voy terminando los puntos. En la receta, él mismo declara que yo a él le pido 3 ampollas de fentanil. Pero que fulanita y fulanita le habían pedido, yo le había pedido a otras 2 ampollas de fentanil, a lo cual le dije, oye, era que no, y que fuéramos a corroborar las cámaras del economato, que esa cámara había sido cambiada recientemente porque hubo faltante de medicación, y no sé si la dirección técnica, la jefatura de bloc o qué, pidió que se cambiara esa cámara porque esa cámara tenía que registrar.
1: No estaba funcionando antes.
4: No.
1: La cámara.
4: Pedimos el registro de cámaras, porque digo, la única forma que te den las drogas es en el economato, claro, que es donde están todas las drogas ahí. Las cámaras tampoco aparecieron. La misma pregunta hice yo, ¿por qué no se hizo una investigación? Porque digo, ahí la NERS es la encargada de lo que es la administración de drogas. ¿Por qué no se hizo una investigación después? ¿Qué pasó con esas 2 ampollas?
1: Inés, ¿es común 3 ampollas para este tipo de cirugía?
4: En el caso de Soledad, yo usé 2 para la inducción y 1 para la reintubación y llevarla a CTI. Para reintubarla siempre.
1: Eso que me decías que en realidad se fue a la sala de recuperación, ¿no tendría que haber esperado, en el bloc la cama del CTI?
4: No, se puede llevar perfectamente a la sala de recuperación porque ahí tenés el mismo monitoreo que en sala y tenés... carros de anestesia para ventilar al paciente.
0: Bien. 8:45 de la mañana, vamos a hacer una pequeña tanda y después más, porque está todo el capítulo político, la vinculación obviamente con tu hermana, Lustenberg, y todo el episodio judicial y el recurso que estás presentando incluso ante lo contencioso administrativo. En minutos seguimos conversando en Informativo Carve con la anestesista Inés Miralles.
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2: Pasan 52 minutos de las 8 de la mañana y seguimos conversando aquí en Informativo Carve con Inés Miralles, la anestesista, que estuvo en el caso vinculada. Incluso tú, Inés, ante la propia justicia penal, admitís un caso de mala praxis. De hecho, se te condena por abreviado, te das un proceso abreviado por homicidio culposo. ¿Por qué lo haces? ¿Por qué reconoces ante la justicia en lo penal la responsabilidad en el caso de mala praxis de Soledad Barrera?
3: Mira, yo durante el proceso la verdad que no sentía las garantías de fiscalía, no. De hecho, todas las pericias que se han pedido en conjunto entre el abogado y el fiscal, ninguna fue tomada en cuenta, porque nosotros pedimos una pericia en imagenología y valió más la palabra de la opinión del jefe del SMI en vez de un profesor grado 4 de la Facultad de Medicina. Entonces veía que presentara lo que presentara no iba a ser suficiente. La verdad que fue una recomendación del abogado, porque cuando hay esa falta de garantías, uno es mejor optar por lo menos malo. Y yo de hecho, déjame aclarar esto, que durante esa audiencia, la propia jueza me pidió que no firmara, porque es al escuchar el relato del fiscal, que por supuesto contó...
2: ¿La jueza Marianela Odriozola?
3: Odriozola, sí. Cuando él cuenta toda su relato, la propia jueza le dice que a ella no le queda claro. ¿Por qué solo a mí, si no había otros integrantes? Si realmente yo estaba haciendo las cosas tan mal como se decían, ¿por qué nadie vino a tomar el control de la situación?
4: ¿Vos creés que no fuiste solo tú la responsable?
3: Es que yo creo que no fui yo. Y que varios tenemos identificados los responsables. Pero no hay pruebas. Así como no, ojo, así como no hay pruebas para inculparme a mí.
2: ¿Quién más puede ser responsable de este evento?
3: Las lesiones encefálicas.

0: bueno, que la lesión podía a las 24 horas no verse lesiones y a las 72 evolución de algunas nuevas. Y el propio perito dice, todas esas lesiones no son evolución. Y el propio fiscal le pregunta si a él le parece que pudo haber algún evento sobreagregado, lo cual el perito correctamente dice que a él no le consta porque no está registrado en la historia clínica. Pero que no esté registrado en la historia clínica no quiere decir que no pudo haber pasado. Que cosas que pasan previas, inadvertidas.
1: Que la paciente tenía antes problemas.
0: No.
2: Que pasó algo en que no se registró, como ella, pasado. Por ejemplo, hizo, como ella registró y escribió al otro día. Cualquiera se puede ir y escribir al otro día lo que pasó en la cirugía,
0: fiscalía,
2: lo que pasó.
0: Por ejemplo, en fiscalía yo le, una de las cosas que nosotros pedimos, que yo le expliqué al fiscal, porque obviamente ellos no son médicos, hay cosas que pueden pasar inadvertidas, de que a veces la paciente puede tener un nuevo paro. Por eso yo también, nosotros con el abogado pedimos también las cámaras de CTI. Y las cámaras de CTI tampoco no las dieron.
3: No aparecen.
0: Entonces, de todo esto, nada quedaba clara, nada le quedaba claro a la jueza tampoco. Y me imagino que la señora, pues yo estaría igual y buscaría justicia hasta último momento, debe haber reabierto la carpeta en fiscalía, como recomendó la jueza Odriozola, para poder hacer una investigación un poco más profunda y llegar a esclarecer los hechos.
3: Bueno, Inés, justamente la familia de Soledad sigue reclamando justicia.
0: Claro.
3: De hecho, está iniciando una consulta en el colegio médico. Uh-huh. Y bueno, la semana pasada informábamos también de un acuerdo en el ámbito civil. Pero aquí en Informativo Carve, hace unas semanas, hablaba la propia Rosario Barrera, la madre de Soledad.
4: Ya al final, dudo de la ley, de la justicia, de todo, dudo. Yo dudo de que no le den trabajo de momento a esta mujer. No puede trabajar nunca más. Te das cuenta que te pasa lo más mínimo que te tienen que ingresar. Te tienen que ingresar a un quirófano y no sabes si vas a salir. No sabes. Yo no entendía por qué mi hija tenía miedo de operarse. No entendía. Pero ahora, después que pasó todo, me vengo a dar cuenta de que sí tenía miedo. ¿Por qué? Porque ella, al ser médico, y ya estaba enterada de todas las cosas que podían pasar dentro del quirófano.
3: Se llega a entender el reclamo de la madre, calculo, cómo lo,
0: sí,
3: lo asimilás.
0: Todos creo que cuando entramos a blog tenemos miedo. De hecho, lo primero que te encontrás es una enfermera o nurse haciéndote firmar un consentimiento informado de acá hasta que te podés morir. Que las complicaciones son arritmia, paro y muerte. Y eso está firmado por Soledad.
3: Sí, pero nadie se espera una negligencia de un médico, ¿no?
0: Ni que hablar, pero por acá, eso. ¿Vos estás seguro que hubo una negligencia de un médico? Porque hay pruebas de la justicia.
2: Era una operación sencilla, ¿no? Convengamos que era una operación sencilla. Eso sin duda.
0: Convengamos que tiene, es lo que yo te decía, para nosotros es de riesgo intermedio, porque hay un montón de cosas que la gente no sabe. Porque no
2: todas las operaciones
0: saber.
2: Son de riesgo, pero uno sabe que cuando se va a hacer una operación de vesícula no es algo común que pase. No vemos personas que quedan en estado vegetal todos los días.
0: No es común. Por supuesto que no. Pero depende de lo que... A ver, yo te puedo asegurar que a las 24 horas la mujer tiene una resonancia normal, potenciales evocados normales, que eso lo que hace es estudiar la indemnidad del cerebro. Entonces estudian lo que es las señales eléctricas de los nervios.
2: Pero ¿por qué hizo el paro entonces? Si estaba todo bien en la cirugía.
0: Bueno, es lo que yo te digo. Hay miles de motivos por los cuales, inherentes a la cirugía, que puede haber un paro. Y de hecho yo se lo presenté al fiscal eso. Hay bibliografía. Por el neumoperitoneo, lo que se llama la embolia gaseosa, que todo ese aire que va a la panza puede irse por los vasos sanguíneos a hacer una embolia, que es un paro de corta duración. Puede ser por los cambios hemodinámicos de la propia posición y del neumoperitoneo.
3: Bien. Inés, ya en el final de la entrevista, ¿qué vínculo tenés tú y tu hermana Matilde Miralles con la actual ministra de Salud Pública, Cristina Lustenberg? Porque mucho se ha hablado, incluso son versiones, información que tiene, de hecho, la propia Comisión Honoraria de Salud Pública, cuando lauda, ¿no? Cuando se ve sorprendida de la rebaja de 5 a 3 años por parte de la ministra Lustenberg. Y allí está planteado, sí, un vínculo entre tu hermana, Matilde Miralles, con la directora de Coordinación de Salud Pública, Zaida Arteta, y de hecho con vasta influencia, nos dicen, entre ellas. ¿Cómo jugó eso en este

0: caso, porque mucho se está diciendo, se ha dicho, que es tu hermana, Matilde Miralles, quien intercede para pedirle a la ministra Lustenberg que rebaje de 5 a 3 años la sanción.
1: Hay varios puntos. Primero, mi hermana toda la vida se dedicó a hacer política gremial, en facultad, en el SMU, en... obviamente conoce a Zaida Arteta, como la conocemos todos, como fue la presidenta del SMU, y además ella fue vocalista.
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Muy buenos días, ¿cómo están? Bienvenidos y bienvenidas a Todo Cambia. 12 minutos de las 9 de la mañana de este martes 26 de mayo de 2026. 26 del 26, día Capicúa. ¿Qué significará eso? Bueno, ya lo vamos a saber, ¿o no? Mañana nublada aquí en La Paloma y por lo que veo en el mapa de meteorología en toda la República Oriental del Uruguay. 12 grados 8 décimas la temperatura en este momento en Rocha, según nos dice meteorología. 18 la máxima que se espera para la jornada. Nuboso y cubierto, precipitaciones aisladas para esta mañana en la capital departamental. Nuboso y cubierto, probables precipitaciones aisladas, nieblas y neblinas para la tarde-noche de esta jornada. Casi el máximo de humedad que puede existir. 99% de humedad en Rocha, nos dice Inumet. Vientos del sur entre 10 y 20 kilómetros por hora, es lo que dice Inumet en Rocha. Por su parte, AccuWeather nos dice que en La Paloma en este momento tenemos 13 grados de temperatura.

13 grados de temperatura en este momento, 16 la máxima que vamos a tener el día de hoy. Aparentemente, según AccuWeather, vamos a tener un poco de sol, nubes y claros.

9 grados la mínima que se espera para esta jornada en La Paloma, según nos dice AccuWeather. Incremento de nubes hacia la noche. Como dije, 16 la máxima, con una sensación térmica de 17 grados. Vientos del sur a 11 kilómetros por hora, con alguna ráfaga que puede llegar a los 24 kilómetros. Visibilidad muy reducida por una espesa niebla hoy martes, de mañana en casi todo el país, es lo que dice Núbel Cisneros, meteorólogo de Subrayado. La visibilidad hoy martes de mañana es casi nula por una espesa niebla que cubre todo el país. Inumet advierte que esta situación se mantendrá hasta el jueves durante las noches y las mañanas.

Bueno, Meteorología emitió un comunicado, nieblas y neblinas a partir de la noche del lunes 25 y hasta la mañana del jueves 28. En todo el territorio se prevé una significativa reducción de la visibilidad durante las noches y las mañanas, asociada a la formación de nieblas persistentes y neblinas.

Todo cambia, todo gira. Lo que no cambia son tus ganas de buena radio y para eso estamos, ¿eh? O por lo menos para intentarlo, para intentar que llegue buena radio, buena programación, buenos contenidos a todos y todas ustedes. Esto es Todo Cambia. Mi nombre es Francisco Rivas Clavijo y hasta las 13 horas vamos a andar por aquí, por el aire de la 102.1, compartiendo, disfrutando la mañana. Nos pueden escuchar por el 102.1 del dial, también pueden hacerlo a través de nuestra página web, lapalomafm.uy, o desde el teléfono, compu o tablet, utilizando cualquiera de las aplicaciones para escuchar radio online. ¿Y cómo se pueden comunicar con el programa? Lo pueden hacer a través del 091-00-6757, que es nuestro número de WhatsApp. Se comunican con el programa, con la radio y con toda la comunidad. 091-00-6757.

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1: Y la pizarra del Banco República dice que el dólar cotiza a 38.85 en la compra, 41.25 en la venta. El euro 44.15, 49.41. El peso argentino 0.02 y 0.20. Y el real 7.20 y 8.68.
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1: Y arrancamos la programación musical del día de hoy. Música relacionada a un 26 de mayo. Muy buenos días para todos y muy buenos días para todas.

Lenny Kravitz, arrancando músicamente el programa del día de hoy. Está de cumpleaños el señor, 62 años cumple hoy. El 26 de mayo del año 1964 nacía Leonard Albert Kravitz. Nació en Nueva York dentro de una familia muy vinculada al arte y a los medios. Su madre, Roxy Rocker, actriz de la serie The Jefferson, y su padre, Cy Kravitz, trabajaba como productor de televisión. Creció en una familia interracial en una época donde eso todavía generaba muchísima tensión en Estados Unidos. Escuchaba mucha música y su música terminó siendo una mezcla de todo lo que él escuchaba. Rock clásico, funk, psicodelia, soul.

Durante muchos años, Lenny Kravitz grabó sus discos él tocando todos los instrumentos. Batería, guitarra, bajo, teclados y percusión. Agarrabas un disco de Lenny Kravitz, lo dabas vuelta y decía voz, Lenny Kravitz. Batería, Lenny Kravitz. Bajo, Lenny Kravitz. Guitarra, Lenny Kravitz. Y todo así. Letra, Lenny Kravitz. Un fenómeno. Diseño de arte de tapa, Lenny Kravitz. Venta de discos, Lenny Kravitz. No, mentira, eso lo agregué yo, ¿eh? Pero todo lo demás y todos los instrumentos tocaba el hombre.

Are You Gonna Go My Way, año 1993. Tema con el que explotó Lenny Kravitz.

Durante los 80, Lenny Kravitz pasó momentos económicamente bastante complicados antes, bueno, de hacerse famoso. En esa época estaba intentando encontrar su identidad musical y muchas discográficas no entendían qué hacer con él. Le parecía demasiado rock para ciertos mercados y demasiado soul o funk para otros mercados. Había quienes le decían que su música no era lo suficientemente negra ni lo suficientemente blanca. Durante un tiempo vivió de manera bastante precaria. Dormía en autos, en estudio de grabación, en casa de amigos. Mientras intentaba grabar algún demo y conseguir oportunidades en alguna discográfica. Y ahí es donde entra Lisa Bonet, que fue su pareja, su compañera, después su esposa. Cuando se conocieron, ella ya era famosa porque trabajaba en el show de Bill Cosby. Y tenía una situación económica mucho más estable. Lenny contó varias veces que Lisa creyó muchísimo en él cuando todavía casi nadie en la industria lo hacía. Y lo ayudó económicamente bastante en el primer disco de Lenny, editado en 1989.

Van llegando mensajes al 091-006757. Mientras Lenny Kravitz está batiendo huevo para hacer un bizcochuelo para su cumple. Buen y neblinoso martes, querido. ¿Cómo anda? ¿Cómo le va? Yo dejé la ropa afuera porque no iba a llover, pero hay alta niebla. Bueno, si no se le moja con la lluvia, esta niebla, pero humedece todo, ¿no? 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Está bastante estable el dólar, ¿no? Usted que es economista, ¿recomendaría comprar alguna divisa en estos momentos? ¿O esperamos cómo va la guerra en el Medio Oriente para operar en el mercado bursátil? No sé si es buen negocio comprar alguna divisa, comprar dólar. Está bastante planchado, ¿no? Yo compraría bitcoins. Ahí es más arriesgado, más adrenalina. ¿Le gusta la adrenalina del mercado? ¿Le gusta especular? Bueno. Buen día, Fran. ¿Cómo estás? Acá full, esperando tu programa. Bueno, qué lindo. Adelante, pase, acomódese, ya arrancó.

Lenny Kravitz estuvo viviendo mucho tiempo en Brasil. Tiene casa en Brasil, ¿eh? Casa. Tiene una mansión en Brasil. En el campo. No, no, no saben lo que es. Todo de madera, todo rústico. Caballos. Bueno, ¿para qué contarles?

Muy bien, le mandamos saludos al señor Lenny Kravitz. Está cumpliendo 62 años el día de hoy. No sabemos dónde lo va a pasar. Tiene casa en las Bahamas. En la isla de Eleuthera, de donde era parte de la familia de su madre. Ahí tiene una propiedad grande, bastante alejada del ruido de Hollywood. También tiene casa en París y en Brasil. Tranqui, Lenny, ¿eh? De pedir plata y vivir en un auto a...

45 minutos de las 9 de la mañana, 091-006757, nuestro número de WhatsApp. Martes de clásicos aquí en la 102.1.

Bueno, hoy 26 de mayo es el Día Nacional del Libro. Feliz día a todos los libros y las libras. A los libros y a las librerías. La fecha conmemora, la fecha 26 de mayo, conmemora el aniversario de la Biblioteca Nacional de Uruguay, la primera biblioteca pública del país.

Y ya que es martes de clásico y Día Nacional del Libro, hablemos de libros clásicos uruguayos. Si tienen ganas, ¿no?

Más gente se va sumando al baile. ¿Cómo anda, Nico? Buen día. Vamos, buen día, Frank nos dice. Claro que sí, por el clásico que está sonando. Doctor Albán. Martes de clásicos hoy en la 102, ¿eh? Día Nacional del Libro. Estoy pensando en los libros uruguayos de autores, autoras uruguayos, uruguayas que más me gustaron. Creo que La Insumisa de Cristina Peri Rossi está como en top 3 mejores libros que leí. La Tregua de Benedetti también.

Bueno, Día Nacional del Libro, El 26 de mayo de 1816 se fundó la primera biblioteca pública del país, impulsada por Dámaso Antonio Larrañaga y con el apoyo de José Gervasio Artigas. La biblioteca se inauguró el 26 de mayo de 1816.

¿Y saben qué? Relacionado a la Biblioteca Nacional, Artigas usaba como santo y seña la contraseña militar de la época para que sus soldados se reconocieran entre ellos de noche o en los campamentos. El santo y seña es, uno dice una palabra y el otro tiene que responder correctamente con la seña, es decir, con la continuación de esa palabra. Si no sabía responder, podía ser un enemigo o un infiltrado. Artigas hizo usar como santo y seña la frase «Sean los orientales tan ilustrados como valientes» en relación a la inauguración de la primera biblioteca pública. Aparecía un soldado que nadie conocía y uno le decía «Sean los orientales» y si no lo sabías continuar, ¡ah, agárrate!».

Yo descubrí hace bastante poquito, más allá de lo que en algún momento me habrán hecho leer en la escuela, a Felisberto Hernández. Está muy zarpado el tipo, Muy adelantado para su época. El Felisberto, bien loco, como me gustan a mí.

59 minutos de las 9 de la mañana, 091-006757, nuestro número de WhatsApp. Tengo por aquí el menú de sal y pitanga, ¿eh? Por favor. Bueno, se ve que me porté mal. Menú del día martes, ¿eh? 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Son las 10 de la mañana, todavía no comí nada. 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

A la crema gratinado con papas, pan casero, crema mousse de chocolate. Basta, chicos, va en serio, chicos, no me hagan esto. Suena Gigi D'Agostino, bla bla bla, martes de clásicos.

Y en el marco del Día Nacional del Libro, en el Centro Cultural Nacional La Paloma va a haber actividades. Miércoles 27 de mayo leemos, compartimos y creamos lazos, integración mediante lectura de liceales y escolares. Jueves 28 a la mañana, Tampopo, cuentacuentos japonés, una pequeña historia llevada por el viento para niñas y niños de 4 a 6 años. También el jueves, pero bueno, a la tarde, conversatorio y exhibición, novela japonesa, la primera novela de la historia.

0: Billie Jean de Michael Jackson sonando aquí en Todo Cambia, 9 minutos de las 10 de la mañana. Día Nacional del Libro, ¿eh? Cuéntenme qué libros uruguayos les gustaron, qué autores uruguayos les gustan. ¿Qué libros recuerdan que hayan leído y que dijeron, pa, qué bien que está esto? O lo contrario, ¿no? ¿Qué libros leyeron que dijeron, fa? ¿Vieron que se dice, no? Está como ese lugar común que dice, porque hay libros que te cambian, ¿no? Pero puede haber libros que te cambian, pero que te dejan peor de lo que eras antes. ¿Qué libro te puede haber dejado peor de lo que eras antes o mejor? Vamos a hacer una tanda, nuestra primera tanda. Vamos a visitar a nuestros queridos, nuestras queridas anunciantes. Y si tú quieres formar parte de nuestros anunciantes, es bien fácil. Tienes que comunicarte al 091-006757. Tenemos una conversación, una charla linda, tranqui, y vemos bien qué podemos hacer para ayudarte. Para que también formes parte de la comunidad de la 102.1. La Radio de la Paloma. Hace 25 años que conectamos con todos y con todas. Que se dice rápido, ¿eh? Pero 25 años es un montón de tiempo. Mire, se habrán pasado cosas por acá, ¿eh? ¡Ja! Si estos micrófonos hablaran, che. Bueno, vamos a la tanda, volvemos enseguida. No se muevan del dial hasta las 13. Queda programa para rato. En un ratito nos visita gente en el estudio, ¿eh? Va a haber por primera vez una gratis feria aquí en La Paloma. Es una feria gratis. Pero ahora nos van a contar bien de qué se trata. Se hacía en la Pedrera y por primera vez se hace en La Paloma este año.
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Madonna abriendo este nuevo bloque en Todo Cambia, este martes de clásicos. La Isla Bonita, año 1986. 26 minutos de este 26 del 26. 26 minutos de las 10, debí decir. Quería llenar todo de 26. 26 minutos de las 10 de la mañana de este martes 26 del 26. Bueno, está bien, me faltó el mes 5, pero bueno, todo no se puede, che. Van llegando mensajes al 091-006757. Mucha niebla, dicen por acá, se quejan. Para mí el mejor autor uruguayo es Quiroga. ¿Qué querés que te diga? Nos dicen por acá. Está bien, señor. Es el Edgar Allan Poe que nos tocó. Pero mucho mejor. Pero mire usted, no tengo gran consumo de Quiroga. Quizás voy a incursionar. Creo que lo leí en la escuela o en el liceo y está. A mí me gusta mucho el hebrero también uruguayo. Mucho, mucho me gusta.

091-00-6757, nuestro número de WhatsApp. Hoy martes de clásicos, se pueden pedir el suyo. Se lo hacemos llegar rapidito.

Siguen llegando mensajes al 091-006757. Bueno, están pidiendo algunos clásicos por acá. Ahora, anoto y si encuentro le paso. ¿Le parece, señor? Nos comparten fotos. Pero qué hermoso cielo, señor. Pero mire cómo está la pedrera. ¿Y por qué acá no podemos tener ese cielo celeste? ¿Por qué? ¿Qué tienen coronita en la pedrera? Ah, no, señor. Yo me voy a quejar con... ¿Con quién me quejo? Con el alcalde. ¡Rubito! ¿Por qué acá no tenemos sol? 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No, me imagino que otra cosa debe tener. Justo acá me preguntan, che, ¿no salió a llamar a Silvana por el Día del Libro? Estoy esperando que Silvana dé señales de vida para charlar con ella sobre el Día Nacional del Libro. Silvana, si estás por ahí, por favor. ¿Qué es esto de esconderse el día más, uno de los días más importantes del año? Que aparte ella puede hablar con mucha, ¿cómo sería la palabra? Con mucha autoridad sobre este tema porque ella recorrió todo el país vendiendo libros. En Noctiluca, la librería ambulante. ¿Se acuerdan? Charlamos con ella aquí en estudios. Con ella y con Luca. Podemos hablar de libros, de autores, del país, de cómo se recibe los libros en los distintos departamentos, cuáles son las demandas que tiene cada departamento. Hay de todo para charlar. Pero ahora con quienes vamos a charlar es con Florencia Morelli y Maya García. Porque hay algo innovador que viene aquí a La Paloma, una gratis feria. Sí, ya sé, todo lo que es gratis a ustedes les encanta, ya sé. Pero ahora nos van a contar bien de qué se trata, ¿les parece?

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1: Bueno, este sábado 30 en La Paloma va a haber una feria gratuita, una gratis feria. Y para que nos cuenten de qué se trata, tenemos aquí a dos de las responsables de esta gratis feria. Buen día, ¿cómo andan? Gracias por la visita.
2: Buen día, muchas gracias a ti por traernos, citarnos.
1: Ella es Maya y ahora vamos a escuchar la voz de Flor.
3: Buen día, muchas gracias Francisco por invitarnos.
1: Por favor, es un gusto recibirlas y bueno, y que queremos saber más. Nos encanta todo lo que tenga la palabra gratis, nos encanta. Entonces, queremos que nos cuentes más de qué se trata. Una gratis feria en La Paloma el sábado 30 en Casa Bahía, ¿no? Pero bueno, cuéntenme un poquito más.
2: Bien, la propuesta de la gratiferia es una propuesta que trae como así como fundamento y como base lo que es la economía circular y economías alternativas. Desde esa mirada, desde la mirada de poder hacer circular las cosas, los objetos, la ropa, los libros, las herramientas, los utilerías del tipo todo lo de la cocina, sábanas, toallas, ¿no? Todo lo que tengamos. Entonces eso, la propuesta es como poder recircular lo que ya hay y unir a la comunidad, así como sentir que entre todos vamos tejiendo y entre todos nos vamos acompañando y también podemos solventar nuestras necesidades sin tener el dinero de intermediario, ¿no? Como que lo que se fundamenta es eso, como poder sacar el dinero y poder tener una economía que no tenga necesariamente el dinero de por medio y que pueda solventarse de otras maneras. Y la gratiferia es una propuesta bien práctica de poder trabajar la economía circular.
1: ¿Gratiferia es lo mismo que trueque o no?
2: No.
1: Bien.
3: Buena pregunta, muy buen punto, porque no es necesario en esta oportunidad que suceda un trueque directamente.
1: ¿Puedo ir y llevarme algo sin dar nada a cambio?
3: Perfectamente, bien. Es como trabajar la conciencia esto. Cada uno lleva lo que pudo aprontar para soltar. También, eso es importante. La previa es importante, buscar en los hogares qué objetos no estamos utilizando y de pronto a otra persona le puede servir, o unas ropas, o telas, o ahí Maya ya mencionó un montón de cosas, que justamente se puedan volver a utilizar y es un montón todo lo que interiormente se trabaja en este desapego. Porque todos tenemos cosas de más en nuestros hogares.
1: Y que me digan, me estoy mudando y no sé qué. Tuve que desprender cosas y era como, pero ¿para qué quiero esto? Pero lo quiero.
3: Totalmente, y nos pasa a todos eso. Y poder compartir algo que de pronto a nosotros nos fue útil en algún tiempo, pero ya no lo está haciendo, soltarlo, bien, es un montón.
1: Algunas cosas para aclarar, porque no es tampoco llevo algo feo, sucio, roto, no.
2: Hay como reglas.
1: Tiene que
2: digamos.
1: Ser cosas que estén.
2: Que yo volvería a usar. Claro. Es como vos llevas eso que vos usarías también, claro. ¿No? No llevas eso que vos estás descartando y
1: no,
2: que.
1: En vez de dejarlo en el contenedor, vos por ahí no.
2: No, la idea es eso. Sobre todo, hay como eso. Tenemos. Para que pueda funcionar lo mejor posible y que sea lo más así como útil para todos. Trabajamos mucho eso, de que sean cosas que estén sanas, que no estén manchadas, que no estén rotas, que estén completas, por ejemplo, juegos, no sé, un puzzle que le faltan piezas, capaz que no lo llevo, ese tipo de cosas, como cosas que yo también usaría, ¿no? Que diría, pa, esto sí, yo capaz que no me llevo un puzzle que le faltan piezas, me llevo un puzzle completo para poder hacerlo, es como más divertido, entonces...
1: Sí. La frustración que te debe dar armar un puzzle y que le falte una pieza.
2: No. Es tremendo, sí, es tremendo.
1: No te lo deseo a nadie.
2: Así que bueno, eso. Y también ropa que no que esté sana, que no esté manchada. Eso que vos ya o te aburriste o te queda chico o no lo querés usar más. O querés cambiar también. A mí, por ejemplo, que trabajo mucho en las gratiferias hace muchos años. Soy parte de lo que son las gratiferias en diferentes partes del Uruguay. Me he visto de gratiferia, o sea, mi ropa es siempre de gratiferia, porque lo que hago es saco ropa que ya no estoy usando y traigo ropa nueva y voy renovando mi guardarropas. Y es maravilloso renovar el guardarropas sin usar el dinero de por medio, ¿no? Como en otoño y en primavera, que son los cambios de estación, que es cuando nosotros proponemos esta gratiferia, renovamos el guardarropa, sí, es maravilloso tener ropa nueva para usar sin tener que haberla ido a comprar. Para mí es como...
1: un sueño.
3: Es un sueño. Y es un punto importantísimo esto, disminuir el impacto ambiental, uh-huh. de que sabemos que también hay un exceso de prendas, ni que hablar de objetos, uh-huh. pero de ropa. Entonces, eso, poder reutilizar y volverle a dar vida a algo que de pronto nosotros ya lo tenemos como descartado, uh-huh. Y es cuestión de eso, moverlo y que otra persona se enamore y se claro. cope con una prenda que la tenías guardada hace un montón de tiempo.
1: Eso era lo siguiente que les quería decir. Tiene mucho que ver con lo de reparar, reutilizar, ¿no? Que se puso un poco en boga ahora. Y es verdad eso de un poco detener el consumo y la compra excesiva de cosas que después de repente no usamos. Y está buenísimo eso de llevar y compartir con otras personas. Me interesó eso que dijiste de que en todo el Uruguay. Contanos más cómo son un núcleo, una no sé cómo llamarlo, una comunidad que van...
2: Una red. Sí.
1: Gracias.
2: En realidad es como... es una red de personas que más o menos trabajan en que apuntamos a las gratiferias uh-huh. como manera de recircular la energía... y de esto del fast fashion, esto que hablaba Flor, de consumir menos y desechar menos, ¿no? Como que la economía circular también propone eso. Y sí, hay varias gratiferias sucediendo. En el Uruguay suceden varias gratiferias. En las Sierras de Rocha suceden todos los otoños y las primaveras. En Aiguá, por ejemplo, también suceden todos los otoños y todas las primaveras.
1: Se eligieron esas fechas porque son fechas como las que uno...
2: Recambia,
1: ¿no?
2: Sí, sacás lo de invierno, ponés lo de verano, ves que no usaste, como
1: en vez
2: que es un
1: de meter
2: buen
1: la misma valija de siempre con naftalina las cosas.
2: Exactamente.
1: Decís, che, lo puedo llevar
2: esto no
1: a
2: lo
1: gratiferia.
2: Usé, claro. Esta ropa no la usé en todo el verano, claro. La puedo llevar. Esto todavía no para, claro. Ya capaz que ya ni me queda o no me gusta porque cambié de onda, porque todos cambiamos, por suerte. Entonces, eso, como tener la oportunidad de decir, bueno, lo voy dejando y lo llevo a las gratiferias. Uh-huh. Entonces sí, y también en la formación trabajamos con la permacultura y dentro de la permacultura hay como un momento de esto, de diferentes economías y trabajamos mucho con las gratiferias como una economía alternativa, como una manera de adquirir necesidades uh-huh. y solventar tus necesidades sin tener el dinero.
1: Claro, claro. Que la gratiferia me imagino debe ser una arista de una forma de ver el mundo y la vida, ¿no? ¿Qué otras cosas le integran? Me imagino que...
2: Sí,
1: consumo responsable, reutilizar.
3: Y bueno, esto que estamos hablando, ¿no? Del consumo responsable, de no entrar en la rosca uh-huh. del exceso por el constante estímulo que estamos como bombardeados, uh-huh. ¿no? Por suerte acá en La Paloma y en la zona del Uruguay donde vivimos.
1: Hay un poco más de conciencia.
3: Hay un poco más de conciencia sí. Y de pronto no es que estás caminando por la calle o mismo en la ruta y está lleno de carteles, ¿no? Como de pronto en otros lugares que no puedes mirar el campo porque ya hay carteles que te están vendiendo.
1: Oferta,
3: ¿no?
1: La palabra oferta. Mágica.
3: Entonces, como que también es un espacio fértil también, como que para compartir estas visiones. Hay una linda apertura.
1: Me imagino que las personas que van a la gratiferia tienen conciencia y nadie abusa, ¿no? Pero ¿cómo manejan?
2: Bueno, me dicen, es un
1: más
2: gran
1: o
2: tema.
1: Menos,
2: es
1: ¿cómo
2: un gran
1: manejan
2: tema.
1: El tema de que alguien vaya y se lleve todo?
2: Eso okay. Se trabaja mucho. Hay varias cosas que trabajamos en las gratiferias. Está buenísimo porque también la gratiferia nos permite mucho trabajar mucho sobre nosotros mismos, ¿no? Como que es un gran espejo
1: sí, claro.
2: de un montón de cosas, ¿no? De tanto de si logré desapegarme de cosas y pude llevar cosas, como de si no pude llevar nada y me llevo todo, ¿no? Como que también trabaja mucho sobre nosotros mismos si nos abrimos a la posibilidad.
1: Está perfecto, sí.
2: Y bueno, y sí sucede mucho de que está como este avasalle, sobre todo al principio. Yo he ido hemos ido a varias gratiferias y es el principio cuando eso sucede, recién cuando algo inicia. Cuando recién se está volviendo como parte de la comunidad y la gente lo está tomando. Al principio sí sucede de que vamos y nos damos cuenta de que nos podemos llevar todo gratis y nos queremos llevar todo. Llenamos mochilas,
1: te
2: da un ataque. Porque además todas las cosas que hay están en buen estado. Porque es lo que intentamos, que esté en buen estado. Entonces, claro, vas y te encontrás 3 vaqueros que te sirven y que están en buen estado, 5 buzos que están en buen estado y que también se te sirven. Y así vas encontrando y querés llevarte todo. Pero bueno, ahí se trabaja mucho con
1: el autocontrol
2: la, y la conciencia, claro, y el también decir, pará, a ver, ¿cuántos necesito? ¿Uno, dos? ¿No tengo ninguno? ¿No? Como en esto de, claro, de que realmente no tengo ningún buzo o tengo un montón. Bueno, capaz que me llevo este y aprovecho y saco uno, o capaz que, bueno, no, tengo suficientes, me encanta este, pero en realidad ya tengo, no necesito más. ¿No? Como que te hace hacer un trabajo personal bastante interesante.
3: Y de pronto, le sumo a esto, él ve un montón de pantalones. Bueno, yo ya me encontré dos pantalones, pero de pronto a mi cuñada sé que este le puede gustar. ¿No? Como en esto de también como ampliar un poco el espectro y no pensar solo en mí también, ¿no? Como bueno, no sé.
2: Regalar, aprovechar.
1: No, el mes que viene tengo el cumpleaños de.
2: Claro, bueno, llevar regalos es buenísimo. Sí, hemos regalado mucho de gratiferias.
3: Es válido. Es muy claro.
1: Pero tampoco vas a ir a la gratiferia del sábado pensando, ah, esto se lo regalo a mi suegra en Navidad.
2: No, pero aparece las cosas. Yo he regalado mucha ropa de gratiferia, por ejemplo, porque aparece, la ves y decís, mira, es tal persona, es esta ropa, porque se viste de esta manera y claro, ya te la llevas y la guardás. Sí, eso. Algo que queremos como remarcar, que es, no es un lugar para llevarnos ropa para revender en ferias americanas ni en otros lugares. Claro. Es un espacio para todos, que lo creamos entre todos. Nosotras estamos siendo unas facilitadoras para que el espacio se dé en la comunidad y también se vuelva como normal, digamos, esta manera de intercambiar la ropa, pero no es un espacio para que podamos sacar usufructo, digamos, como sí, dinero, ¿no? Reventa. Porque después, de hecho, todo lo que sobra de eso, por ejemplo, va para el Centro Cívico de Barrio Parque. Uh-huh. Y como
3: claro,
2: lo
3: es
2: buscamos...
3: Que nosotros nos quedamos con todo eso.
2: Claro, hacemos como esa tarea, pero está eso. Como la idea es que todos podamos aprovechar de las gratiferias, entonces no es la idea que nos llevemos para revender, uh-huh, sino que nos llevemos para hacer uso nosotros, nuestros amigos, nuestros hijos, nuestra familia, nuestro cuñado, pero no para reventa.
1: Entiendo que la experiencia ha sido positiva, si ya lo han hecho en otros lugares, ¿no? Lo hicieron en La Pedrera, ¿cuántas veces?
2: Dos
1: años. Y ahora vienen para La Paloma. Me imagino que la experiencia ha sido positiva, por eso tienen ganas de seguirlo haciendo. No ha sido un dolor de cabeza ni mala sangre.
3: No, de mucho aprendizaje, eso sí. Esto es pura voluntad nuestra, la verdad que nosotras es eso, por el amor al arte, uh-huh, y por lo que queremos compartir y sembrar, digamos. Sí, eso, mucho aprendizaje de equipo entre nosotras y a su vez en ese mismo momento nosotras también nos organizamos, unas están en un sector donde la ropa recién llega o los objetos llegan y vemos en qué estado están, si amerita que los compartamos o directamente está roto o en mal estado y ya.
1: Ustedes
3: hay
1: no,
3: un filtro
1: no refaccionan, ¿no?
3: No,
1: que
3: no
1: lo hagan las personas antes,
3: no, claro.
1: Si hay algo que si uno lo cose o le queda bien, háganlo antes.
2: Claro, hay cosas que están en muy buen estado y que solo tienen el carrito del cierre roto y es solo comprar un carrito que vale 15 pesos. Claro. Ese tipo de cosas, por ejemplo, lo llevamos y lo dejamos ahí porque si alguien está para buscar un carrito y ponérselo, divino, porque en sí ponerle el buzo está bárbaro. Como claro, que esas cosas sí, si ya está rajado, tiene un 7 en la pierna o está todo agujereado, eso sí ya no lo hacemos.
1: No entra.
2: Ni lo arreglamos, lo dejamos en un rincón y si alguien quiere igual agarrarlo y llevárselo, todo bien, pero no lo vamos a poner en las mesas en sí de gratiferia, uh-huh, porque buscamos que las prendas estén en excelente estado, lo más posible, digamos. Como claro, que eso, trabajamos pilas sobre eso.
3: Prendas, objetos, libros, sí, eso también estamos como también tratando de ampliar un poco el foco de lo que es solo el tema prendas, ¿no? Como que uh-huh, en gratiferias pasadas han llegado licuadoras en buen estado.
2: Licuadoras, parlantes, sartenes.
3: Cosas de cocina.
2: Cuadros. Platos,
3: vasos,
2: sábanas,
3: vasos de requesón, la verdad que un cajón de 20 vasos de
2: claro,
3: requesón.
2: Claro, ese tipo de cosas.
3: Un éxito.
1: Sí, sí.
3: Claro.
2: Que son muy útiles en realidad. Yo he encontrado cosas sí, maravillosas en las gratiferias, la verdad que... Eso, de hecho, tengo un parlante que es de gratiferia, que alguien lo llevó porque tenía otro y ya no lo usaba y no funcionaba muy bien el enchufe, qué sé yo, y me lo llevé y funciona bárbaro, ¿no? Como que en realidad... está, a mí me encanta y eso es importante, que lo hacemos como con todo el amor. Hay una pequeña cantina que generamos entre nosotras, que mismo cocinamos nosotras y llevamos, pero es bien pequeña como para solventar sobre todo gastos de movimientos físicos que nosotras tenemos que hacer para llevar, traer, movernos y
1: claro,
2: estar
1: ustedes,
2: ahí
1: además de, o sea, claro, al margen de que no se cobra nada y tienen el local, tienen que moverse y trasladar la ropa y todo.
2: Sí, claro, ¿no? Sí, claro. Y organizarnos, hacer los afiches, mover los afiches, claro. O sea, es muy no, lo que ganamos nosotros no es, es insignificante, uh-huh. ¿Verdad? No es que tenemos una devolución, una retribución económica, porque tampoco la estamos buscando.
1: Pero por lo menos que tratar de que no pierdan.
2: Eso, sobre todo no tener que nosotros dar dinero, uh-huh. O sea, tener que eso, que no perder. Entonces, tenemos esa pequeña cantina que es como para también que haya un espacio, porque la verdad que es toda una tarde, desde 4 a 6 de la tarde, entonces hay como todo un momento de tarde y de compartida y de música y de habitar el como que también es como una fiesta, uh-huh. Lo que queremos nosotros proponer es eso, música, estar ahí, vamos a llevar espejos, entonces la idea es que la gente pueda probarse la ropa, mirarse en el espejo, como que sea como una instancia de compartida comunitaria, divertida y de disfrute. Y tal, y nosotros lo hacemos porque consideramos que es lo que está bien la gratiferia. Como que queremos que nuestras hijas vean que hay una manera diferente de hacer las cosas, que no es con el dinero, uh-huh. Que de hecho ya lo tienen adentro porque van a la gratiferia y mi hija me dijo, yo no voy a ir porque tengo cumpleaños, buscame ropa, ¿no? Como esto de eso, está buenísimo.
3: En nuestro caso, por ejemplo, ya hace 2 semanas que estamos en misión gratiferia en casa, entonces tenemos un sector de la casa donde se va para gratiferia. Entonces está cada una en su cuarto con sus objetos, uh-huh. Con sus cositas. Este peluchito ya está, ya tengo demasiados, tantos rapitas. Estamos en selección. Esto es un momento re lindo, por lo menos en nuestro hogar, uh-huh. Lo vivimos así, de limpieza. De limpieza, uh-huh. De cosas en exceso que vamos acumulando y bueno, y que y también los niños, pero los adultos también, ¿no? Como que podamos ver, bueno, ok, tenemos 10 buzos, necesitamos 10 buzos o no sé. Como que poder
1: aparte
3: hacer
1: me imagino
3: esa observación
1: que ya,
3: en el lugar.
1: Claro, me imagino que durante el año ya vas haciendo como...
2: Sí.
1: ¿No? Ya,
2: sí.
1: Che, esto tiene una gana de ir para la gratiferia, me parece que, ¿no?
2: Sí. Con una amiga justo hablamos de eso ahora, que eso, que de repente abrís tu ropero, sacás algo y decís, pa, esto... O te lo pones y, pa, no, ya no. Y ya lo empezás a guardar en una bolsa, ¿no? Como que yo siempre tengo una bolsa de gratiferia. De hecho, salgo de la gratiferia, termina la gratiferia y al otro día ya tengo bolsa de gratiferia porque, claro... Como traje cosas nuevas, ya saco cosas que ya no y ya empiezo como de nuevo a generar eso, como cosas que ya no necesito más. Uh-huh. Y es eso, trabajar el desapego es muy importante en este momento.
1: Si alguien nos está escuchando y piensa que tiene algo para llevar, ¿usted el mismo día, el mismo horario de la feria o hacen una instancia previa? ¿Cómo funciona?
2: Las dos cosas. Nosotros vamos a estar más o menos a una hora antes, una hora y media antes en Casa Bahía, uh-huh. Que pueden llevarlo antes de que comience. Nosotros siempre preferimos que sea antes porque en el momento mismo es como medio una locura todo. Pero bueno, si también pueden llevar, si lo llevan en el momento, todo bien, siempre va a ser recibido. Y si no, contactándose con alguna de nosotras, que lo podemos pasar a buscar o nos los pueden dejar en nuestras casas antes y nosotros ya vamos cuando vayamos con todas las cosas. Uh-huh. Así que cualquiera de las opciones es válida.
1: ¿Cuál es el límite? Ahora ponerle ya, alguien escuchó, ya me dice, ¿tengo un ropero? ¿Esas cosas también? O,
2: sí.
1: No hay límite.
2: No hay límite. Hay que llegar al
3: lugar.
2: De alguna manera.
3: Después
2: o sea,
3: poder seguir porque nosotros tenemos que limpiar Casa Bahía y volverlo
1: claro,
3: a entregar.
1: Claro, también. Claro. No me claven con el ropero de la abuela.
3: Claro. No,
1: llévatelo si nadie se lo lleva.
3: Claro.
2: Eso, o buscar quien lo quiera. Eso.
1: Como, claro.
2: Buscarle la manera, pero no hay límite, o sea, bien. Eso, como que capaz que llevas un ropero y va alguien y necesita un ropero y es maravilloso, claro, y dice, pa, yo ahora vengo con alguien y me lo llevo, está genial, como que no hay límite porque en realidad las necesidades son un montón, uh-huh. y eso, para nosotros es un placer poder generar una instancia comunitaria de que entre todos solventarnos las necesidades. Para mí es re divertida la gratiferia. Yo me divierto muchísimo, como que termina siendo como una cosa de esto, ¿quién le sirve?
1: Una kermés, ¿no?
2: Una cosa así muy, muy particular. Es como
3: ese momento
2: única.
3: Que acabas de nombrar es genial, cuando ya como que calmó un poco el
2: fervor, sí.
3: ¿No? Y de pronto empezás a levantar y bueno, ¿y esto a quién le puede gustar? Y empiezas entre la gente que está ahí a decir, esto no es, probátelo.
2: Y empezás a colocar cosas a gente que no lo había visto y que, esto para ti, pa, sí, tenés razón. Y empiezan a pasar cosas.
1: Es que puede haber gente que le puede dar... Estoy pensando por mí, ¿no? Pero digo, a mí me daría un poco de pudor de repente.
2: Ajá.
1: Revolver mucho
2: sí,
1: y elegir.
2: Ajá.
1: Y
2: a mucha gente le pasa.
1: Y puedo ver gente que de repente no encuentra y, uh-huh. y en esa instancia le dicen, che, pero esto no le gusta a nadie.
2: A mucha gente le pasa porque hay una cuestión como social y cultural de revolver.
1: Estoy abusando. ¿No?
2: Claro, estoy abusando o es para, yo puedo en realidad comprarme capaz que un buzo, entonces no voy a estar revolviendo. Uh-huh. Pero en realidad este espacio es para eso. Es para ir a brindar, a estar en eso. Vamos a estar todos en la misma. O sea, no vas a ser la única persona que está revolviendo el cajón que dice todo por 100. ¿No? Que es como el cajón todo por 100, pero es un cajón
1: si
2: que dice todo gratis.
1: El cajón de todo por 100 ya genera peleas y codazos. Imagínense el cajón gratis.
2: O sea, eso. Son como mesas y mesas y es. No, no se imaginan la cantidad que es. O sea, no se lo imaginan realmente. Porque la última vez era. Torres y torres de ropa, objetos, cuadros, cosas, o sea, mucha cantidad.
1: Ya tienen.
2: Ya tenemos bastantes cosas en las tres casas y tal, y eso. Y en realidad siempre llega. Hoy me crucé con una que decía, ya tengo una bolsa para llevar a la gratiferia y otra, como que. Todo el mundo tiene. Todos tenemos cosas que ya no usamos. Entonces, es simplemente la oportunidad de decir, voy a hacer una limpieza, un orden de todo este placar que ya no sé qué, de todo este mueble que ya tengo platos al pedo, que no los uso y que por ahí alguien los necesita. Y eso es lo importante. Lo que dicen, una de las cosas que se fundamenta la gratiferia es que dice que si todas las fábricas cierran ahora, hay suficiente cantidad de objetos para abastecer a las próximas 7 generaciones. Claro. Entonces, la gratiferia trabaja eso. Hay suficiente cantidad, simplemente lo que hay que hacer es redistribuirla. Entonces, por ahí alguien no tiene platos o tiene pocos platos y yo tengo un montón de platos en mi casa que no estoy usando, los llevo a la gratiferia y se redistribuyen. Uh-huh. Tengo un montón de usos, los llevo a la gratiferia y se redistribuyen para quienes no tienen tantos por ahí, que tienen más pantalones, entonces llevan pantalones, pero tienen pocos buzos y se llevan buzos y van pasando cosas. ¿Qué es eso? Redistribuir lo que ya hay. Y para mí eso es.
1: Es que todos tenemos algo por sí, ¿no? Tenemos platos por si un día vienen 78 personas a comer a casa. ¿No?
2: Disparate.
1: Claro. Sí. Está muy bueno conceptualmente la gratiferia, el tema de lo del consumo, lo de lo que decías, lo de que tenemos. Hay,

0: Mismo, ¿no? De, bueno, es como una forma de mostrar.
1: Son acciones, pequeñas acciones
0: Claro.
1: que podemos hacer como individuos para
0: Y
1: modificar.
0: lejos del discurso, muchas veces en el discurso se habla muchas cosas, pero estos son los hechos.
1: Acción.
0: Claro, y está buenísimo. Así que bueno, quienes quieran ir, sábado
1: 30,
0: 30.
1: de 14 a 18 horas en Casa Bahía. Música, eso, a pasar la tarde. Es como una oportunidad. Va toda la familia, pueden ir todos, hay espacio como para estar todos.
2: Gran
1: Y
2: disfrute, van a ver cosas ricas para comer.
1: Eso, va a haber
0: mira, por acá preguntan, qué
2: música.
0: bueno también. ¿Necesitan ayuda humana?
1: Siempre,
0: Siempre.
1: siempre se
2: Bienvenida.
1: necesita, bienvenida, porque eso, lo hacemos con todo el amor. Pero eso como que va, está bueno porque va sucediendo naturalmente, así que quien quiera ir a dar una mano, nosotros eso, estamos ahí y hay que sacar, doblar, poner en mesas y después,
2: Mantener
1: cuando
2: el
1: termina,
2: orden.
1: mantener el orden y cuando termina todo lo que sobró, tenemos que volver a guardarlo en bolsas, pegar una barra, o sea, nos prestan Casa Bahía, entonces lo tenemos que volver a lo limpiamos cuando termina la gratiferia para dejarlo en orden porque nos lo están prestando, porque
0: Claro.
1: como nosotros no tenemos retribución económica, no podemos pagarlo. Pero bueno, eso, entonces lo vamos a limpiar nosotras, así que sí, siempre,
2: Bienvenido,
1: todo lo
2: bienvenido a
1: quien
2: todos los que quieran
1: quiera,
2: colaborar.
1: divino.
2: Bien.
0: Bien. ¿Cómo se comunican con ustedes?
1: Por nuestros celulares.
0: ¿Los quieren dar al aire? ¿O
1: Sí,
0: sí?
1: o sea, yo no tengo problema.
2: Dale, pasa.
1: El mío es 092-31-6146.
0: Sí. Sí.
1: 6146.
0: Seis, uno, cuatro, seis, Maya.
1: Sí,
0: Maya.
1: Maya.
0: Maya. 092-31-6146. Ahí le paso a esta persona que preguntó. Y si no, lo buscan en redes sociales, ¿no? ¿Tienen?
1: También
0: Sí.
1: tenemos redes sociales.
0: Instagram.
1: Instagram. Instagram.
0: Gratifer, ¿cómo es?
1: No, no, no, no tenemos uno de la gratifera, pero podría ser
2: Podría
1: uno.
2: ser, ¿eh?
0: Para la
2: Ojo.
0: próxima.
1: Para la próxima
0: O alguien que
1: gratifera.
0: tenga habilidad para eso, que dé su ayuda humanitaria y
1: Sí.
0: diga,
1: Mi
0: y se
1: Instagram, por
0: ponga.
1: ejemplo, es maya.ibi, que también puede ser por ahí, que vamos subiendo eso. Ahora, por ejemplo, subimos una foto acá, estábamos en la radio.
0: Bien.
1: Y eso, subimos el afiche y nada. En realidad
2: La
1: está
2: estamos
1: bueno.
2: compartiendo por grupos de la
1: Por grupos de
2: Paloma,
1: WhatsApp
2: grupos
1: de
2: de
1: La
2: WhatsApp.
1: Paloma, hay un afichecito rolando. Tenemos un afiche que está como circulando.
0: Sí, que además explica qué es la gratiferia, no dice
1: Que
0: alguna
1: explica,
0: instancia.
1: son como tres: qué llevar, cómo llevarlo y después por qué gratiferia, por qué elegimos
0: Por acá me
1: esta acción.
0: preguntan al 091-206-7557 si hay alguien que haga como de patobica en el sentido de. Señor, se está llevando siete pantalones ya.
2: Somos nosotras, hay una de las
0: Capaz
2: tres que es la
0: que no es el lugar más
2: delegada.
0: cómodo, pero alguien lo tiene que hacer. Señor, tiene siete
2: Sí,
0: pantalones
2: lo
0: ya, deje
2: hacemos,
0: ese, ¿no?
2: lo hacemos.
1: En realidad sí, hay toca, a alguien le toca tomar ese rol de regular un poco, sobre todo, por ejemplo, si ves que alguien se está llevando para revender o ese tipo de cosas.
0: Ustedes deben tener el ojo entrenado, se dan cuenta, ¿no?
1: Sí, bastante, sí.
2: totalmente.
1: Sobre todo te das cuenta si una persona es una persona que ves su cuerpo, su manera y empieza a llevar cosas
0: Claro, la
1: random.
0: ropa de mujer. Y es un
1: Cualquier
0: señor.
1: cosa, tipo, claro,
2: Te das
1: o
2: cuenta la
1: lo que, o
2: actitud, te das cuenta
1: todo.
2: la energía en la que llega, te das
1: Claro,
2: cuenta. Claro.
1: sí. Y sí, lo que hacemos es, sí, no patobica, pero símil patobica, pero sí como. Dos por tres, estar concientizando. Parece que ahora vamos a tener micrófono, es como la primera vez que tenemos micrófono, creo que no sabíamos. Pero bueno, se están enterando ahora que va a haber micrófono. Y eso está bueno porque en realidad poder hablar bastante de lo que hablamos acá, de la conciencia, del autocontrol, del desapego, del regularse, ¿no? Todo en el micrófono, poder conversarlo, poder eso. Traer varias cosas y tal, y dos por tres sí, hay que parar un poco el carro y está bueno también, porque en realidad es como, bueno, vamos entre todos, porque en realidad la gratiferia la hacemos juntos. Eso es lo que nosotros queremos traer, como que nosotros estamos facilitando el lugar, pero lo hacemos entre todos. Entonces es como algo que queremos generar entre todos y la idea es eso, todos los otoños y las primaveras poder generarlas. Y es juntos, entonces es como, bueno, ahí vamos, nada. Nadie vaya a tener que llamar a un patobica, ¿no?
0: No,
1: Como,
0: claro, espero
1: vamos,
0: que
1: vamos
0: no.
1: arriba.
2: Por favor.
0: Creo que estamos suficientemente civilizados y
1: Yo
0: civilizadas
1: espero que
0: para que no
1: también.
0: pase. Bueno, muchas gracias por la visita.
1: Por favor,
0: Estamos a las
2: muchas
0: órdenes.
2: gracias.
0: Ojalá sea un éxito.
1: Gracias.
2: Ya es un
0: Y
2: éxito.
0: bueno, no sé si quedó algo que hubiera querido decir y no dijera, algo que no.
1: Yo creo que no.
2: Estamos.
0: Bueno, muchas
1: Gracias.
0: gracias.
1: Gracias.
2: Gracias, Francisco.

4 minutos de las 11 de la mañana. Siguen llegando mensajes al 091-006-757. Bueno, me encanta la propuesta. Mis felicitaciones, dicen por aquí. Gratis es la palabra mágica, dicen por aquí. Al 091-006-757. Bueno, pero recuerden, ¿eh? A no abusar, che.

Y lo pedían al 091-00-6757, un clásico que no puede faltar en el bolsillo de la dama y en la cartera del caballero. Sí, lo dije al revés por gusto. Año 1990.

Lo pedían al 091-006757 Scorpions. Wind of Change, año 1990. Hermosa balada, sonando en este martes de clásicos, cierre de este nuevo bloque. Nos escribe María, ¿cómo anda María? ¿Cómo le va? Buen día, adelante, pase, acomódese. Nos manda una frase sobre el libro, María, Por el día del libro nos dice: un libro abierto es un cerebro que habla, cerrado, un amigo que espera, olvidado, un alma que perdona, destruido, un corazón que llora. Saludo a todos los que amamos los libros desde un rincón del paisito, nos dice María. Gracias, María, por estar ahí. Un libro abierto es un cerebro que habla, cerrado, un amigo que espera, olvidado, un alma que perdona, destruido, un corazón que llora. Día Nacional del Libro hoy, ¿eh? 11 de la mañana y 11 minutos. Pida su deseo, 11 y 11.

Nos vamos a la tanda, volvemos enseguida. Nos queda programa para rato, ¿eh? Quedan noticias, quedan juegos, queda mucho más contacto con todos y con todas ustedes y un montón de clásicos para escuchar. Vamos a hacer un bloque de clásicos de la música uruguaya, por supuesto.

Está haciendo calorcito, aquí en La Paloma. Solcito hermoso que entra por la ventana. Según AccuWeather tenemos 12 grados de temperatura. No, 15 grados de temperatura. Casi la máxima que vamos a tener esta jornada, que según nos dice AccuWeather va a ser de 16 grados.

no quiero olvidarme de cumplir con otro pedido musical que hicieron. Suena, esos son Reebok, no son Nike. No, mentira. Lo pedían al 091-206-7557. Pero clasicazo. Pueden bailar, ¿eh?

Bueno, ahora sí, nos vamos a la tanda, 17 de las 11. Oh, yeah. 091-00-6757, nuestro número de WhatsApp. Vamos a la tanda, volvemos enseguida. Hasta las 13 andamos por aquí.

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0: El Gran Pez de Alejandro Balvis, abriendo este nuevo bloque en Todo Cambia, martes de clásicos. Bloque de clásicos de la música nacional. 30 minutos de las 11 de la mañana, 091-006757, nuestro número de WhatsApp. Pero mire, por acá nos escriben una crack, Mayas, compañera mía en verano. Pero hubiera escrito cuando estaban aquí, señora, así les hacíamos llegar el saludo. Pero bueno, está bien. Lo perdonamos.
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0: ¡Qué temardos! ¡Qué buena palabra, temardos! ¡Qué temardos, Francisco! Así se sale a pedalear con ganas. Saludos desde La Serena, nos dice. Saludos, señor. Pedale, pedale. Vamos, vamos.
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0: Está lindo para salir a pedalear, ¿eh?

Siguen llegando mensajes por aquí. ¿Cómo anda, Carlitos? Muy buenos días, amigo Francisco. Todo bien, muy buenos esos clásicos. Que tengas un excelente día. Buen martes. Muchas gracias, señor. Está bastante agradable el día, ¿no?

0: Muy bien, y con la falta y resto, con este saludo de Araca Lacana.
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0: Nos vamos a las noticias nacionales, aquí en Todo Cambia. Martes de clásicos, segmento de clásicos de la música nacional. O más bien dicho, de la música popular uruguaya.

0: Bueno, ni el pobre Pepe Valle pudo zafar de la inteligencia artificial. El Partido Colorado homenajeó a Valle y Ordóñez en los 170 años de su nacimiento y lo hizo hablar con inteligencia artificial. Pobre Valle. El Partido Colorado realizó un homenaje en la quinta de Valle y Ordóñez en un video realizado con inteligencia artificial. El dos veces presidente dio un mensaje a los colorados de hoy. Pobre Valle, si viera lo que hicieron con el Partido Colorado, a ver qué lo hicieron decir.
1: Qué extraño privilegio me concede el tiempo de volver a estar entre ustedes. Hoy he venido a darles un mensaje. Veo a este gran país con enorme preocupación y desvelo. Son demasiados los niños que crecen en la pobreza. Cada día la violencia avanza. Y el esfuerzo del hombre honrado ya no alcanza. Muchos uruguayos sienten que el futuro se les escapa de las manos. Colorados, más que nunca el país lo llama, lo necesita. No permitan que la falta de visión de quienes hoy gobiernan sigan destruyendo lo que tanto nos costó construir. Vuelvan a pelear por el Uruguay del progreso, de la igualdad, el Uruguay de la esperanza. Aquellos que encuentren en mí un faro de referencia, escuchen bien. No retrocedan ni un solo paso en su obligación de defender al pueblo y a nuestra patria. Que nada los haga renunciar al futuro. Colorados, en ustedes confío. Y una última cosa. Seguirá viendo quienes desde otros lugares, otras tiendas, usen mi figura y mi nombre. Ante eso, solo recuerden estas palabras. Se puede ser colorado sin ser vallista, pero no se puede ser vallista sin ser colorado.

0: Cardona se reúne hoy martes con la URSEA por los combustibles y esta semana se conocerán los precios para junio. Con respecto a la situación actual, la ministra de Industria señaló que el valor del barril de petróleo no ha descendido y las fluctuaciones en los precios de paridad de importación de los combustibles se mantienen desde marzo.
1: Tenemos reunión con URSEA mañana y estamos con los equipos de la Dirección de Energía del Ministerio de Industria, como todos los meses, y con el equipo técnico del MEF trabajando para que esta semana cumplamos, como desde todos estos meses, con las pautas. No me llegó todavía.
2: ¿Y con la situación actual cómo se viene monitoreando justamente?
1: Bueno, ustedes saben que el barril de petróleo no bajó, el precio para la importación está en los mismos términos o parecidos que con las fluctuaciones que venimos teniendo desde marzo. Pero nosotros también, ustedes se acuerdan que estamos haciendo un monitoreo del suministro, como les dije, en frontera. La reunión con URSEA también tiene que ver con ese monitoreo que arrancamos antes de turismo, y ustedes recordarán que exhortamos como Poder Ejecutivo a URSEA para que siga viendo cómo era la conducta, digamos, de consumo en la frontera, tanto con Brasil como Argentina. Por lo tanto, la reunión de mañana también tiene que ver con el suministro y cómo fue esa conducta durante el último mes.
3: Si todo se mantiene igual, quiere decir, capaz que no hay aumento.
1: Yo no voy a adelantar nada porque no intercambié todavía con quien tengo que intercambiar y con el que ha sido el ministerio que hemos trabajado esto mancomunadamente desde todos estos meses.
2: ¿Y ANCAP tiene espalda para bancar justamente la situación?
1: ANCAP tiene una cadencia y una planificación de este tema que tiene que ver con las medidas que adoptamos en abril. Ustedes recordarán que además de la decisión que tiene que ver con los precios, tiene que ver con haber contratado aquel seguro que yo les conté, que fue por abril y por mayo. Hay que ver ahora también cómo se comportó eso. Tiene que ver con las líneas de crédito que también le abrió el propio Economía y Finanzas. Es decir, nosotros vamos monitoreando todo esto a la vez y por lo tanto esta planificación ya se hizo en marzo.

0: El gobierno presentó plan piloto con formación, empleo y prestaciones para 350 personas liberadas de las cárceles. Digo que es audaz porque no habrá quien diga mañana que le vamos a dar trabajo a los chorros. Esa seguramente sea la primera crítica, afirmó el secretario de Presidencia Alejandro Sánchez.
1: Este programa Libertad Segura tiene como objetivo acompañar en el proceso de egreso del sistema carcelario a los ciudadanos que en los próximos 6 meses van a estar egresando de los sistemas carcelarios. ¿Por qué? Porque Uruguay tiene un desafío muy importante en esta materia. Un desafío que se conjuga en clave de seguridad. Parte de los problemas de seguridad tienen que ver con la reincidencia luego de egresar los sistemas carcelarios, porque el egreso del sistema carcelario implica un conjunto de riesgos para la persona. ¿Qué va a hacer Libertad Segura? En primer lugar, acompañarlos antes del egreso, generar un perfil de egreso. A la misma vez, en el momento de egresar, dotarlo de un conjunto de herramientas que van desde boletos para poder ir a trabajar, un programa de empleo protegido por el CAO a lo largo de un año, ¿sí? Formación profesional a través del INEFOP, salud, vinculado también al acceso inclusive a la identidad. Muchas veces estaban egresando el sistema carcelario sin cédula de identidad vigente y no podían retirar medicamentos de ACE. Bueno, nos vamos a asegurar que eso no suceda y que tengan un conjunto de acompañamiento razonable, inclusive por supuesto, del Ministerio de Desarrollo Social a través de una tarjeta de Uruguay Social que los va a acompañar en este proceso.
2: ¿De cuánto es la tarjeta?
1: El mismo valor que te han recibido las ciudadanías hoy en general. Lo importante es que acá hay contención social a través de una transferencia directa, contención a través de la inserción en redes de oportunidades de empleo concretas, nueva formación para el mercado laboral, ACE va a trabajar directamente con el estado de salud de las personas, vamos a trabajar con el MIDE en el proceso de reinserción en general en la vida comunitaria.

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1: Saludo a los barrios de la Reina de la Teja, sonando en este martes de clásicos de la música popular uruguaya. Vieja barriada sin fin.
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1: Ay, ay, ay, dicen por aquí, qué viaje en el tiempo.

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1: Dejamos un cachito a la murga de lado. Pero escuchamos otro clásico, Bajo Fondo. Cita Rosa. Otro temardo, como nos decían por ahí, al 091-006-757.

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Les cuento que este domingo 31 de mayo a las 15 horas habrá una charla oceánica de las investigadoras Cecilia Alonso, Observatorio Microbiano Marino, del CURE, el Instituto de Ciencias Oceánicas de la UDELAR. También estará Paula de la Porta. Viaje hacia el mar, presentamos el mural.

Marino en Casa del Mar, domingo 31 de mayo a las 15 horas. Les esperamos, dice este comunicado, este domingo 31 a las 15 horas para hablar de nuestro mar con las artistas, ver su obra en proceso y conversar con las investigadoras del CURE del Instituto de Ciencias Oceánicas, Cecilia Alonso y Paula Laporta. Este será el primero de una ruta oceánica que busca recorrer todos los departamentos costeros.

0: Vamos a la tanda y volvemos enseguida. 091-006757, nuestro número de WhatsApp. Volvemos con más clásicos, ¿eh? Vamos a escuchar algunos clásicos de música disco a la vuelta de la tanda. ¿Les parece bien? Pueden pedir igual lo que quieran. Que yo veo si los paso o no.
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Siguen llegando mensajes al 091-006757. Día Nacional del Libro, ¿eh? Nos dicen por aquí, Horacio Quiroga me traumó de chico con los cuentos, jajaja. Cuando pienso todavía me angustio, nos dice Sebastián.

Laura Branigan, sonando en Todo Cambio, año 1982. Canción originalmente italiana, de Umberto Tozzi. La versión de Laura Branigan tomó esa base italiana y la transformó completamente. Hizo un himno pop ochentoso. U ochentero. Me gusta más ochentero.

Buen día, Francisco. Preguntan por acá, ¿podés repetir lo de las ferias gratis? Gratis feria, este sábado en Casa Bahía. A partir de las 14, esperen que me voy a fijar. No me puedo acordar de todo, señor. Por favor. Basta. No, ahora me fijo. Creo que era de 16 a 18, pero voy a fijarme bien.

¿Cómo me gustan los martes de clásicos? Sábado 30 de mayo de 14 a 18 horas, Casa Bahía. Cualquier duda que tengan de cualquier cosa, entran a tuti.uy y ahí está todo. De ahí estoy sacando yo la información. Deja lo que ya no uses, te llevas lo que necesites. Sábado 30 de mayo, 14 a 18 horas, Casa Bahía, La Paloma. Habrá cantina y música. Tremendo plan de tarde, dicen.

¿Ustedes se acuerdan de la serie Fama? Que sobre la canción había una voz que hablaba y decía algo. La fama cuesta y si quieres conseguirla, algo así decía. ¿Se acuerdan de eso?

0: 40 minutos pasan del mediodía, nos queda un ratín de programa. Bueno, estuve buscando lo de la apertura de la serie Fama. Y bueno, la encontré solamente en español de España, che. Y está bastante fea, ¿eh?
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0: Bueno, bien, la serie Fama, ¿eh? Más ochentero que esto no se consigue. Martes de clásicos aquí en la 102. Tenéis muchos sueños.

0: Juá, Juá, dicen por acá, el 091-00-6757. Bueno, che. Me imagino que no se estará riendo de mí. Momento de ir a los titulares de Inforami. 091-00-6757, nuestro número de WhatsApp.
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2: El presidente Yamandú Orsi convocó a un consejo de ministros para este miércoles en la Torre Ejecutiva para ajustar las prioridades presupuestales para la rendición de cuentas.
3: La oposición adelantó que rechazará nuevos impuestos y el aumento del gasto público. La Confederación de Organizaciones de Funcionarios del Estado rechazó una rendición de cuentas de costo cero.
2: La propuesta sobre la prioridad del cemento de ANCAP en obras públicas será debatida en el Congreso de Intendentes que se realizará este viernes en Salto.
3: El senador Sergio Botana criticó la ineficiencia y las medidas de fuerza de los trabajadores de ANCAP.
2: Los proyectos del Frente Amplio sobre viáticos y exclusividad parlamentaria generaron rechazo en la oposición.
3: El expresidente Julio María Sanguinetti defendió las remuneraciones actuales de los gobernantes.
2: El Poder Ejecutivo planteó facilidades de pago para los deudores de la Caja de Profesionales.
3: El Frente Amplio rechazó adelantar la convocatoria de la ministra de Defensa por el caso Cardama.
2: La ministra de Industria analizará hoy con la URSEA los precios de los combustibles de junio.
3: Uruguay mantiene disponible el 80% de su cuota de carne vacuna para el mercado de China.
2: La zafra de soja superó las previsiones iniciales, impulsada por las lluvias de abril.
3: La Dirección General Impositiva intimó a empresas por desvíos en los gastos declarados del IRAE.
2: Las compraventas de inmuebles crecieron un 39%, impulsadas por Montevideo y Maldonado.
3: Los procesadores avícolas alertaron por la expansión del contrabando de pollo en el país.
2: La campaña de vacunación escolar comenzará el próximo jueves en 3 departamentos.
3: La justicia de Rivera resolverá hoy la situación del niño hallado solo en la madrugada.
2: El ministro Gonzalo Sivila rechazó las críticas de la oposición por la muerte de un hombre en situación de calle.
3: Lanzaron el programa Libertad Segura para la reinserción de personas liberadas.
2: Una mujer embarazada falleció y un niño de 7 años sufrió heridas de gravedad tras el vuelco de un automóvil en la ruta 8 en 33

Estoy pa' esta hoy, ¿eh? 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Martes de clásicos, parece clásico de películas ochenteras, pero no. Es todo mera coincidencia.

Más mensajes que llegan al 091-006757. Qué locura era ver a Travolta bailando, dicen por acá. Me encanta Fiebre de Sábado por la Noche. Muy buen bailarín Travolta, ¿no?

Travolta, buen bailarín. ¿Por qué no me viste a mí? El trompo, me dicen. Pero, mira, mire. Le vamos a pedir video. Trompito, no se haga el coso que le vamos a pedir video, que mande un video. Y lo vamos a subir a las redes de la radio. Para que la gente vote.

0: Tema con el que explotó esta banda, ¿eh? Detrás del éxito de esta banda había muchos problemas, ¿eh? Thomas Anders y Dieter Bohlen. Qué difícil de pronunciar. Dieter Bohlen. Ahora sí. Tenían problemas personales, ¿eh? Pasaban discutiendo por dinero, por decisiones artísticas, por el manejo del grupo, por todo. Pedimos pizza, no, pedimos chivito, no, y ya se peleaban. La banda se separó en 1987, volvió en los 90 y volvió a separarse después. ...55 de las 12... rapidito vamos a las noticias locales.
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0: La Jefatura de Policía de Rocha informó que desde hoy el nuevo vocero será el comisario mayor Gervasio Pereira. Falleció el motociclista de 33 años que había chocado contra un perro en La Paloma, aquí en Barrio Parque. Nelson Nicolás Hernández Acevedo estaba internado en CTI desde el 17 de mayo, luego de caer de su moto en calle del Caballito tras impactar con un perro.

En el marco de la operación Fiona, la policía allanó una casa en calle Leonardo Olivera y detuvo a un hombre de 29 años y una mujer de 36 por presunta venta de drogas. Incautaron unos 50 gramos de cocaína, dinero, celulares, una balanza, un cartucho 9 milímetros, una bicicleta y dos motos.

Pueden bailar, ¿eh? Levante el bracito. Culito pa' aquí, culito pa' allá. Y nos vamos. Creo que tremendo cierre para este martes de clásicos. De mi parte, esto ha sido todo por hoy. Ojalá hayan disfrutado, ojalá se hayan divertido, se hayan informado, se hayan sentido acompañados, acompañadas. Si así gustan, nos reencontramos mañana a partir de las 9 de la mañana. Para seguir disfrutando la mañana aquí en la 102.1. Muchas, muchas gracias por estar ahí. Gracias por la compañía, por la buena onda. Gracias por participar. Gracias por los comentarios. Gracias, gracias, gracias. Les espero mañana a partir de las 9 de la mañana, ¿eh? No se me duerman. Ustedes se quedan con Así es Brasil, después llega Generación 91. Programación en vivo aquí en la 102.1, la radio de La Paloma. Producción local. Acá no hay ningún enlatado, acá no hay nada. Acá no te vamos a pasar gato por liebre.

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Fue una de las canciones más importantes de la película Fresh. Yo siempre digo que muchas veces uno se puede poner a pensar cuando veía el contexto de la época de la película. Tanto el tema central, What a Feeling, como este, como que se disputaban un poco las preferencias de la gente en esa época. Y tuvo una inspiración bastante rara la canción, porque Michael Cimbello, quien la interpreta, y Denis Matkowski, quien era junto a él su socio a la hora de elaborar canciones, la hicieron sobre una especie de broma. Porque Matkowski estaba viendo en la televisión una noticia de un asesino en serie que enterraba los cuerpos de las personas que asesinaba al costado, o mejor dicho, en la casa del vecino. Claro. Entonces, ahí Matkowski dijo, con la suerte que tengo yo, lo único que falta es que tener un vecino así. Bueno, y ahí arrancó la inspiración, por así decirlo. Una noche yo estaba viendo una noticia en la que un asesino en serie había enterrado 7 cuerpos en las puertas de al lado de un vecino. Y empecé a garabatear palabras y escribió algo así como, él es un maníaco. Y él se mueve hacia la puerta de al lado. Va a matar tu gato. ¡Oh! Y colgártelo en la entrada. Eso fue lo que había escrito como broma. Miren cómo la letra después fue mutando, ¿no? Le mostré la letra a Michael Cimbello y ambos compusimos la canción muy rápida. Como una especie de broma. Tremendo, mira vos. Y ahí es donde empezó todo. Cuando le dijeron que estaban trabajando en el guión de la película y le pidieron la canción para usarlo, obviamente hubo que reescribir la letra y adaptarla al guión de la película. Y eso es lo que hicimos. La película era Flashdance, el resto es historia. Y en el año 1983 fue un verdadero suceso, que además fue parte del álbum, del primer álbum de Michael Cimbello, que se llamó Bossa Nova Hotel y que fue lanzado en 1983, y donde aparece también esta canción. Así que bueno, y es el comienzo. ¿Qué tal? ¿Cómo están? Bienvenidos. Un nuevo programa comienza con todos esos recuerdos, con todas esas historias, con todas esas canciones que han formado sin duda parte de la banda de sonido de tu vida. Y muchas veces las canciones de película son el único éxito que tiene el autor, como el caso de el hermano de Sylvester Stallone y su Far From Over.

Frank Stallone, sí, el hermano de Sylvester, exactamente. Nacido en Nueva York un 30 de julio de 1950, actor, cantante, guitarrista, compositor. Ese es menor que Stallone, exactamente. Trabajó como cantante en una banda de jazz llamada American Big, en un estilo vocal que recordaba a su ídolo Frank Sinatra. Pero después, ¿saben qué vino? Esta posibilidad. Stallone escribió y ejecutó la canción Far From Nowhere para la película Staying Alive en el año 1983. Fue lanzada a mediados de abril del año 83 y llegó al puesto número 10 en el Billboard Hot 100, convirtiéndose en su único gran éxito pop. También estuvo nominada para los Globos de Oro como Mejor Canción Original de una Película y su álbum para los premios Grammy por Mejor Álbum de Banda Sonora Original Escrito para una Película o Televisión. Continuó su trabajo con otro álbum, con una versión ligeramente remezclada y más corta de Far From Over, y otra canción llamada Darling, que llegó al puesto 81 en el año 1984. Pero saben que también fue boxeador. Sí, hay cosas en común con el hermano. Stallone fue también un boxeador amateur. Trabajó como consultor de boxeo en la serie de la NBC, The Contender, del año 2005. Y ha aparecido en el programa de radio de Howard Stern. Exactamente, mirá vos. Peleando con un reportero en la televisión. O sea, en una pelea, en broma. Stallone participó y ganó. Participó también. En el año 2007 también apareció interpretándose a sí mismo en la película Fred Claus. Y fue parte de un campeonato de celebridades realizado por Hulk Hogan. ¿Lo conocen? Una especie de reality de competencia en el cual había 10 famosos buscando ganar el título Celebrity. Pero participó solamente en 2 episodios y fue eliminado. También fue presentador. ¿Vieron esos programas que hay en True TV? Yo no los puedo ver, pero me aburren. Esos programas que dicen los videos más tontos del mundo, que aparece un video y aparecen 5 o 6 opinándose. Bueno, uno, el conductor en el año 2009 era Frank Stallone, el hermano de Sylvester, que tuvo este One Hit Wonder. El único éxito de su carrera con Far From Over. Nos vamos a Billy, Inglaterra, Billy Rankin.

ranking con su Baby Come Back, un artista nacido en Escocia cuyo verdadero nombre es William. William Rankin nació un 25 de abril de 1959, pero estuvo muy activo en los 80 y en los 90. Pero trabajó con Nazareth. ¿Se acuerdan la banda de rock? Bueno, ahí estuvo. Estuvo trabajando. Y como solista tuvo este éxito, Baby Come Back. Pero como le decíamos, nació, creció con una formación muy clásica en Escocia. Comenzó estudiando música clásica, tocando el violonchelo ya en la escuela, y ahí obtuvo una beca de música de la región de Escocia en el año 1971, pero él prefirió el rock a la música clásica. Probablemente ganaba más. Dice que mi profesor de violonchelo aprendía más de él. Podría enseñarme alguna vez simplemente por estar en una banda de rock, dice. Su primera banda, Fase, tocó en el circuito de pubs cuando solo tenía 15 años. Así como lo escucha. Se unió a Nazareth en el año 1980 y apareció en varios álbumes de la banda, incluso hasta el año 83, y después la abandonó. Publicó su álbum solista en el año 1984 y, como le decíamos, tuvo un solo single de éxito que llegó al puesto número 52 en el Billboard Hot 100, Baby Come Back. Este fue su único gran pero gran éxito. Bueno, después pues siguió. Tuvo algunas otras participaciones, fue conductor de radio, era el presentador de un programa llamado El Desayuno del 96.3 Rock Radio, que era la primera estación de rock clásica de Escocia. Y ahí estuvo trabajando hasta prácticamente julio del año 2012. También tenía un programa los sábados y domingos a las 9 de la mañana por internet, por servicio de streaming, que se llamaba The School of Rock, la escuela del rock. Todo eso hizo Billy Rankin. ¿Qué me dicen? Bueno, conductor radial, músico, guitarrista, compositor. ¿Cuánta cosa nos dejó? Algunos recuerdos que seguramente, y alguna data de esa que es difícil de conocer a veces de todos estos artistas. Cambiamos, nos vamos a Gran Boni. Dice, we're holding up the heroes.

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0: Georgie Noriega, Rec 808, Shadow Towers, Puerto Rico.
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